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bendiga, poderoso Dios, de una manera especial y poderosa toda la vida que está en sintonía a través de la www.radioretenloquetiene.com y la 1690 AM. Así que saludamos todas las vidas que están a través de la sintonía, a través de la 1690 AM. Sea la paz de vuestro Señor Jesucristo. Fíjate esto. Vía WhatsApp 25-3410891. Ese es el número que respira vida para su petición a través de Radio Retén, lo que tiene, emisora Luciana, y la 1690 AM. Así que nos gozamos de una manera especial poder estar al aire en sintonía a través de la sintonía, a pesar de las grandes dificultades que hemos tenido en estos días. Queremos compartir esta linda palabra de salud del pastor Francisco Humala, pastor Andrés Parrilla, desde la iglesia La Nueva Jerusalén, Ciudad de la Verdad, Monte de Santidad, donde estamos ubicados en la 8290 100 Lane, Baton Rouge, Luciana. Y queremos compartir esta linda palabra en el libro de Mateo, libro de Mateo, gloria al que vive para siempre.

todo el que quiere salvar su vida la perderá, y todo el que pierda su vida por causa de mí la hallará. Dios te gloria, Dios te poder, Señor, te damos gracias, Dios mío, Dios amado, por tu palabra. Esta palabra ilustre tu luz, tu entendimiento, Dios mío, Padre amado, tu poder, tu conocimiento, Padre, que tú ilumines cada vida, hogar y familia, Dios mío, Padre amado, para que aquellos, Dios mío, Padre amado, que tú has alcanzado, Dios mío, Señor, en este camino, puedan seguir hacia adelante, Dios mío, Padre amado, comprometidos, Padre amado, peleando, Dios mío, tomando, Dios mío, cada día esa negación, Dios mío, Padre amado, para luchar, para pelear, Dios mío, mi Señor Jesús, Padre mío, de corazón, Dios mío, no en incertidumbre de fe, Dios mío, Padre amado, sino de corazón limpio, puro, Dios mío, como dice tu palabra, aquellos que invocan tu nombre, Dios mío, Padre amado, oh, mi Señor, Padre mío, gracias por tu palabra, te pido por cada vida, hogar y familia, Dios mío, por los que están presos, Dios mío, enfermos, Dios mío, aquellos que han menguado, aquellos que se han apartado, Dios mío, aquellos que se han retenido, Dios mío, oh Señor, aquellos, Dios mío, Padre amado, que se ha retractado, Dios mío, en el camino, Señor, oh Señor, que tu palabra, Dios mío, los alcance, Dios mío, revélateles, Dios mío, Señor, Padre mío, tú eres el único, Dios mío, Padre amado, que puedes redarguir la vida del hombre, Dios mío, porque así, Dios mío, en un momento dado, cada uno de vosotros estuvimos, Dios mío, y tú nos alcanzaste, Señor, Padre mío, en el nombre poderoso de Jesús de Nazaret. Te lo pedimos en esta linda hoy, honrando tu santo Dios y bendito nombre. Te pedimos por Israel, las naciones, aquellas vidas, hogares, familias, lugares que están en eminencia, Dios mío. Padre, extiende tu mano, Dios mío, de amor y misericordia, Dios mío, porque tú eres un Dios clemente, Señor, Padre amado. Derrama tu favor y tu gracia, Dios mío, para que cada vida, hogar y familia pueda levantarse, Dios mío, Padre amado, y aprovechen el tiempo, ya que los días han sido acortados, Dios mío, por la iglesia, Dios mío, señores, que está a punto, Dios mío, oh mi Señor, Padre amado, de ser, Dios mío, trasladada, arrebatada, Dios mío, de este mundo, Dios mío, ayuda, Dios mío, a aquellos, Dios mío, que falta, que hacen falta, Dios mío, Padre amado, ser injertado en el remanente, Dios mío, de este tiempo, mi Señor, imparte fuerza a cada vida, Señor, de que en nombre poderoso de Jesús de Nazaret te lo pedimos, honrando tu nombre, de que en nombre poderoso de Jesús, amén, amén y amén. De que esta linda hora queremos compartir esta linda palabra de la negación. Gloria al que vive para siempre, aleluya. Renuncia voluntaria a los deseos egoístas, al orgullo y a la propia voluntad para obedecer a Dios y servir al prójimo, teniendo como ejemplo supremo sacrificio de Jesucristo. Mire cómo claramente Jesús dice: cada uno de vosotros tiene que tomar su propia cruz.

camino a abandonarlo todo para alcanzar, poderoso Dios, el propósito y la voluntad que quiere Dios cumplir en la vida de nosotros. Dios nos llama a tomar la cruz, a sacrificarse. Gloria al que vive para siempre. Mire cómo claramente esta palabra dice: muchas personas interpretan la cruz como una carga que debe de llevarse en su vida, una relación tensa, un trabajo ingrato, una enfermedad física. Con orgullo autocompasivo dicen: esta es mi cruz, tengo que llevarla. Dicha interpretación no es lo que Jesús quiso decir cuando dijo: tome su cruz y sígame. Cuando Jesús llevó su cruz hasta el Gólgota para ser crucificado, nadie estaba pensando en la cruz como un símbolo de carga que había que de llevar. Para una persona, para aquella persona en el primer siglo, la cruz significa una cosa: la muerte por la forma más dolorosa y humillante que los seres humanos podrían desarrollar. 2000 años después, los cristianos ven la cruz como un símbolo valioso de expiación, perdón, gracia y amor. Pero en los días de Jesús, la cruz representaba solamente muerte torturosa, pues los romanos obligaban a los condenados a llevar sus propias cruces al lugar de la crucifixión. El llevar una cruz significa llevar su propio mecanismo de ejecución, mientras que enfrentarse, poderoso Dios, a la vida que han de llevar. Por tanto, tomar la cruz y seguirme significa estar dispuesto a morir, oiga, con el fin de seguir a Jesús. Por eso es que la Biblia nos dice en Lucas capítulo 9, verso 24, porque todo el que quiera salvar su vida la perderá, y todo el que pierda su vida por causa de mí se salvará. Mire lo que dice Marco, que también lo expresa en el capítulo 8, verso 35, porque todo el que quiere salvar su vida la perderá, y todo el que pierda su vida por causa de mí y del evangelio la salvará. Gloria al que vive para siempre. Lucas capítulo 19, verso 11, dice: oyendo ellos estas cosas, prosiguió Jesús y dijo una parábola, por cuanto estaba cerca de Jerusalén y ellos pensaban que el reino de Dios se manifestaría inmediatamente. Lucas capítulo 9, verso 22 dice: y diciendo, es necesario que el Hijo del Hombre padezca muchas cosas y sea desechado por los ancianos, por los principales sacerdotes y por los escribas, y que sea muerto y resucite al tercer día. Cristo, cuando habló de aquella muerte y aquella entrega que había de tener en su tiempo, ¿ve? Los romanos llevaban, ¿ve?, a cada persona a su crucifixión, pero cada persona tenía que llevar y cargar su propia cruz. Hoy día entonces nosotros cargamos, poderoso Dios, por medio de la fe, el perdón, la muerte de nuestro Señor Jesucristo, su nombre sea la gloria. Todos los días morimos, todos los días nos abnegamos, todos los días estamos viviendo y sirviendo para Él con esfuerzo, con sacrificio, con esmero, con valentía, con cansancio, con desánimo, pero seguimos entregados y enfocados al regalo tan grande que Cristo nos ha dado
a cada y uno de nosotros en la vida. Lucas 14:27 dice, y el que no lleva su cruz, y viene en pos de mí, no puede ser mi discípulo. Claramente dice, el compromiso con Cristo significa tomar la cruz cada día, escuche bien, renunciando a las esperanzas, sueños, posesiones, incluso a la propia vida si es necesario, por causa de Cristo. Cada uno de nosotros tenemos que ver cómo cada persona que Cristo llamó, a su nombre sea la gloria, fue su sacrificio. Pablo dijo en Filipenses capítulo 3, Dios sea glorificado, verso 7 dice, pero cuántas cosas para mí eran ganar.

muchos logros y méritos, pero me he propuesto algo y es ganar a Cristo. Que nosotros verdaderamente podíamos decir que tengamos que dejar y abandonar para seguir a Cristo. No hay nada interesante, sino la vida poderosa de Dios y este gran regalo de vida nueva que el Señor Jesucristo nos ha dado por medio de la muerte y la resurrección del Señor. Verso 8 dice: y ciertamente aún estimo todas las cosas como pérdida por la excelencia del conocimiento de Cristo Jesús, mi Señor, por amor del cual lo he perdido todo y todo lo tengo por basura para ganar a Cristo. Oiga bien, todas las cosas que él podía decir he tenido y he alcanzado y he logrado, pero dice, para mí son basura. Pero ahora tengo, dice, algo nuevo hacia adelante, donde me voy a extender, donde voy a luchar, donde me voy a sacrificar para ganar la vida nueva que Cristo tiene para mí. Pablo pudo experimentar y expresar, no con palabras simplemente, sino con hechos, poderoso Dios, que estaba luchando para alcanzar, poderoso Dios, la salvación y la vida eterna. En el verso 10 dice, a fin

conocerle y poder, dice, y el poder de su resurrección y la participación de sus padecimientos, llegando a ser semejantes a él en su muerte. Y en alguna manera llegase a la resurrección entre los muertos, no que lo haya alcanzado ya, ni que ya sea perfecto, sino que prosigo por ver si logro hacer aquello por lo cual también he sido por Cristo Jesús. Hermano, yo mismo no pretendo haberlo alcanzado.

de Dios en Cristo Jesús. Así que todos los que somos perfectos, aleluya, por esto mismo sintamos una misma cosa, y si otra cosa sentí, esto también os los revelará Dios. Qué lindo poder ver que a través de la palabra

creado a través de nuestro Señor Jesucristo para la salvación de nuestro Señor Jesucristo. Claramente Cristo está diciendo cada uno de vosotros,

queríamos alcanzar, lograr por amor, ¿eh?, y por alcanzar la salvación por medio de Cristo. Por eso Cristo dice a través de la palabra, cada uno tiene que tomar poderoso Dios su propia cruz para poder ser digno de mí. A su nombre sea toda la gloria. El ejemplo de Cristo no buscó su propio agrado, sino entregarse por completo para la redención de la humanidad. Aleluya. Y la gloria del Padre. Es lo que dice Romanos

cosas que se escribieron antes para nuestra enseñanza se escribieron a fin de que por la paciencia y la consolación de la Escritura tengamos esperanza. Pero el Dios de toda paciencia, de la consolación entre vosotros, un mismo sentir en Cristo Jesús, para que unánime

seguir hacia adelante. Pablo tenía muchos logros. Pablo tenía grandes méritos a su nombre gloria, pero no tenía aquella llenura. Alabado Dios, cuando Cristo verdaderamente llegó a su vida, lo llenó, lo hizo sentir la gran satisfacción. Aleluya, poderoso Dios que puede hacer sentir el Señor en la vida

planificaciones, alabado Dios, pero Cristo es la ganancia de la vida del hombre. Y Él dice que cada uno de vosotros tome la cruz. Él invita a venir a la fe.

a la cruz del Calvario a través de Cristo por la fe. Mi alma te adora, Jesús. Es el Señor que a cada uno de vosotros nos ha dado una medida de fe para que podamos tener una gran esperanza en Él. A su nombre sea la gloria. Dios tiene grandes testimonios. A su nombre gloria, no tan solo en la antigüedad, sino hoy en el presente. Como Dios ha libertado, ha restaurado, ha sanado, ha levantado y se le ha manifestado poderosamente.

y están de pie en la tierra de los vivientes. Wow. Esta escritura es la que a nosotros nos da esperanza, y por eso es que glorificamos.

Eso dio sueños y metas y grandes cosas, alabado Dios. Pero lo que el Señor ha hecho hoy día, su nombre sea la gloria, es más valioso. Y Dios quiere llevarnos al dominio propio y a una vida del Espíritu, a su nombre gloria. Mire lo que dice la Biblia. Mire lo que dice la Biblia. Mire lo que dice la Biblia.

Señor Jesucristo sobre tu vida. Mira lo que dice Filipenses capítulo 2, verso 5. A su nombre, gloria. Filipenses capítulo 2, verso 5. Dice: haya pues en vosotros este sentir que hubo también en Cristo Jesús, el cual, siendo en forma de Dios, no estimó el ser igual a Dios como cosa que aferrarse, sino que se despojó a sí mismo, tomando forma de siervo, hecho semejante a los hombres, y estando en la condición de hombre, se humilló.

hombre, gloria, que como hijo obediente pudo lograr llevar, poderoso Dios, el gran sacrificio por la humanidad, para que usted y yo también, si él lo logró, usted y yo también podamos lograrlo. La negación

servir en obediencia, así como Cristo lo hizo, en obediencia al Padre hasta la muerte de cruz. Cada uno de vosotros, como dijo Cristo, tiene que tomar su cruz en la fe, envueltos en el gran amor, la gracia, el perdón y la misericordia. Porque simplemente, y vuelvo a repetir como al principio, en el tiempo de Jesús los romanos llevaban a cada una persona a la crucifixión cargando su cruz. Hoy día, poderoso Dios, espiritualmente por la fe en Cristo cargamos. ¿Por qué cargamos? Alabado Dios, porque nos abnegamos, porque nos esforzamos, porque estamos perseverando para agradarle, porque estamos perseverando a su nombre de gloria para satisfacer, poderoso Dios, sus peticiones. ¿Y cuál es la petición del cielo, poderoso Dios? ¿Cuál es la petición de Cristo? ¿Cuál es la petición de la palabra? Que seamos obedientes, así como Él fue obediente, poderoso Dios, al reino de los cielos. Todo Cristo pudo lograrlo siendo obediente.

en qué lugar ponemos la carne, en qué lugar ponemos vuestra vieja personalidad, en qué lugar ponemos vuestros viejos deseos, vuestros viejos planes o las cosas pasadas en la cruz. Por eso es que cuando vamos a la cruz y cargamos la cruz, estamos dejando de ser para ser de Cristo. Alábalo si puedes en esta linda hora. No hay excusa. Tú quieres ser diferente, tú quieres cambiar, tú quieres ser transformado, sé obediente como Cristo lo fue. Tenemos

culto racional, agradable al cielo, para comprobar la buena voluntad de Dios, que es buena y perfecta en tu vida y en mi vida. Y como dijo el predicador en Hebreo, puesto los ojos en el autor y consumador de la fe, corriendo esta carrera con paciencia,

obediencia, con las herramientas, revistiéndonos del poder, tomando la armadura del Señor, a su nombre gloria. Y una cosa muy importante, mi alma te adora, Espíritu Santo, inquiriendo en el Señor. ¿Para qué? Para gozarnos de la presencia del Señor, como dijo el salmista. Una cosa he demandado a Jehová, que esté yo en la casa de Jehová todos los días de mi vida, para inquirir en su santo templo y gozarme en su presencia. Eso es lo que hay cuando tomamos la negación y tomamos la cruz del Señor. En fe podemos ser dignos de Él. Y usted sabe que es lo lindo poder escuchar que el cielo diga: no me avergüenzo de llamarme Dios de ellos. Así como Dios se gozó de decir que era Dios de Abraham, que era el Dios de Sara, que era el Dios de Moisés, que era el Dios de Noé. Alábalo si puede. Como uno tan lindo poder escuchar como escuchó Enoch. A su nombre sea la gloria, que fue trasladado Elías. Alabado Dios, en ese carrete de fuego. Alábalo si puede en esta linda hora. Qué lindo que Dios pueda dar testimonio en la tierra. A su nombre sea la gloria. Ese es mi hijo en el cual tengo complacencia. Alaba alma mía Jehová y su santo y bendito nombre. Si hay alguna vida que quiere entregar su vida a Cristo, reconciliarse, oración de fe, Dios ha hablado a su vida en esta linda hora. Dios sea glorificado bajo el tema la negación.

eterna en su palabra. A su nombre gloria. Así que sigamos siendo los mensajeros del Señor, pregonando su palabra, para que Dios también nos ayude a seguir hacia adelante perseverando, y ayude a otros también a poder levantarse y a ser salvo. Cada uno de vosotros vamos a hacer el trabajo y la tarea que nos toca. Gloria al que vive para siempre. Así que Dios bendiga cada uno de sus vidas. Sea la paz de vuestro Señor Jesucristo. Así que oramos en esta linda hora. Padre, te damos gracias por tu palabra. Gracias por lo que has hablado. Gracias por lo que has administrado, Dios mío. Espíritu Santo, que seas tú, Dios mío, tomando control, dominio de cada vida, Señor. Gracias por tu palabra. Gracias por lo que has hablado y administrado, Dios mío. Te pido por cada hogar y familia, y por aquellos que han escuchado tu palabra y aquellos que escucharán este mensaje, Dios mío, Padre amado, sigue extendiendo tu mano, Señor.

0: poder de misericordia. Sigue libertando, sanando, levantando, salvando, Dios mío. Y sigue redarguyendo de necesidad y de pecado. Y sigue fortaleciendo, Dios mío, impartiendo fuerza a tu pueblo, a tu iglesia, para que sigamos hacia adelante, peleando la buena batalla de la fe y echando mano a la vida eterna. En el nombre poderoso de Jesús de Nazaret te lo pedimos todo, honrando tu santo y bendito nombre. Gloria al Padre, gloria al Hijo y gloria al Espíritu Santo del Señor. Así que nos gozamos de una manera especial a través de la programación Voz de Alerta. El tiempo se acaba con el pastor Francisco Guzmán, pastor Andelis Parrilla, desde la iglesia La Nueva Jerusalén, Ciudad de la Verdad, Monte Santidad, donde estamos ubicados en la 82900 en Baton Rouge, Luisiana, a través de Radio Retelo, que tiene emisora Luisiana, y la 1690 AM, que es la radio comunitaria. No se desconecte, manténgase en sintonía, que en breve minuto estará en el aire con el mensaje del Señor, la evangelista Mileicha Rivera, y a las 9 adelante, la programación de las 9 estará el hermano Ediberto Santana. Dios le bendiga. Shalom, Maranata. Y recuerde que sin paz y sin santidad nadie verá a Dios. Dios le bendiga, Dios sea glorificado. Seguimos en sintonía.
1: Las 8 y 3 minutos. 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

Dios mío, Padre, convenciendo tu Espíritu Santo, convenzca de arrepentimiento, redarguya de pecados, Señor amado, que tú te glorifiques, que tú te manifiestes de una manera especial y poderosa en los corazones, en las almas, en las vidas que necesitan, Señor amado, para la gloria de tu nombre, Señor. Te agradecemos, te adoramos, te bendecimos y te glorificamos. Es necesario que tú crezcas, Dios, pero que yo mengüe, Padre. No a nosotros, oh Jehová, no a nosotros, sino a tu nombre. Da gloria por tu misericordia, por tu verdad, aleluya. Gracias, Espíritu de Dios, sé tú guiando mi vida para poder hablar solamente lo que tú quieres, Señor. Oh, Padre Santo, no quites de mi boca ningún tiempo la palabra de verdad, porque en tus juicios espero, Padre, que tú seas hablando, ministrando y supliendo la necesidad de cada radio oyente, de cada vida que escuchará esta palabra, Señor. Gracias, Padre, te damos toda gloria y toda honra en el nombre de nuestro Señor Jesucristo. Gracias, Señor Jesús. Amén y amén. Gloria al nombre del Señor. Aleluya. Vamos a estar sobre el tema, ya suelta el orgullo que tienes contra Dios. Aleluya. Ya suelta el orgullo que tienes contra Dios. Aleluya. Algo que nosotros tenemos que entender, amado hermano, gloria a Jesús, es que tenemos, gloria al nombre de Cristo, que darle el rostro a Dios. Dios está llamándonos a soltar la altivez, la soberbia, el orgullo. Dice la palabra donde leímos aquí en Jeremías 10:23, gloria a Jesús. Conozco, oh Jehová, que el hombre no es señor de su camino. Tenemos que entender, amado hermano, que cada uno de nosotros fuimos creados para la alabanza de la gloria de Dios. Fuimos creados para servir a Dios, fuimos creados para honrar a Dios, para obedecer a Dios. Sabemos que no todo el mundo ha tomado la decisión de obedecer a su Creador. Pero nuestro Creador nos formó y nos creó para que el nombre de Cristo sea glorificado. Porque todo fue creado por medio de Él y para Él. Gloria a Jesús. Algo que tenemos que tener en claro es que no somos dueños ni señores de nuestro propio camino. Tenemos un Dios, un Creador, un Señor, un Formador. Y Él quiere tomar control de nuestra vida. Él quiere ser nuestro Señor. Él quiere enseñorearse de nosotros. Él quiere guiarnos, Él quiere ser nuestro dueño, Él quiere ser nuestro Señor, Él quiere ser nuestro abogado, Él quiere ser nuestro consolador, Él quiere ser nuestro defensor, Él quiere ser, aleluya, nuestro guía, Él quiere ser todo, o sea, Él quiere ser nuestro Salvador, solo que no todo el mundo se lo está permitiendo, amén, no todo el mundo le está dando el espacio, la oportunidad o la libertad a Dios para que Él sea lo que Él quiere ser en nosotros. Cuando vemos y escudriñamos la palabra, nos damos cuenta que el Señor quiere hacer bien. Los pensamientos de Dios para nosotros son de paz, son de bien. Él quiere darnos bien, Él quiere darnos salvación, paz, vida eterna. Pero el hombre busca las consecuencias de su pecado. Busca el pecado, busca la maldad, busca las tinieblas. Y ahí viene obteniendo las consecuencias de sus acciones. Pero cuando vamos a la palabra del Señor, vemos que el profeta Jeremías está hablando una palabra certera y nos está diciendo, aleluya, que el hombre no es señor de su camino. Cuando nosotros queremos tomar nuestras propias decisiones sin consultarle a Dios, decimos que somos pueblo de Dios, decimos que somos siervos del Señor, pero tomamos decisiones sin consultarle a Dios, tomamos decisiones sin hablar con Dios, tomamos decisiones sin esperar la confirmación de Dios, tomamos decisiones a la ligera, tomamos decisiones sin esperar que Dios me diga sí o no, sin esperar que Dios me diga muévete a la derecha o a la izquierda, y esto trae que duras consecuencias, esto trae, aleluya, que yo contriste al Espíritu Santo, esto trae que yo busque enemistad con Dios. El Señor quiere ser mi dueño y Él quiere ordenar mis pasos. Y el problema de una multitud hoy de personas que se hacen llamar pueblo de Dios, como en el tiempo de Jeremías, muchos se hacían llamar pueblo de Dios, Judá se hacía llamar que era el pueblo de Dios, decían que el templo que ellos tenían era el templo de Jehová, pero no estaban obedeciendo la ley de Dios, no estaban haciendo conforme a la voluntad de Dios, no estaban haciendo según lo que Dios esperaba de ellos, que era un corazón humillado, un corazón dispuesto a recibir la ley, a obedecer la ley de Dios. O sea, un pueblo y un corazón dispuesto a que Dios les ordenara los caminos.
Y eso es lo que Dios quiere hacer con nosotros. Dios quiere ordenar nuestros caminos. Dios quiere ordenar nuestros pasos. Pero hay una multitud de personas hoy que llaman a Dios de Señor, pero no hacen lo que Él dice. Lucas 6:46, el Señor dice, ¿por qué me llamáis Señor, Señor, y no hacéis lo que yo digo? O sea, no somos dueños de nuestro camino. No somos señores de nuestro camino. Realmente, por esta razón, es que cuando el ser humano se rebela contra Dios y quiere tomar decisiones a la ligera, y quiere vivir la vida a su manera, por eso es que se da contra la pared, por eso es que se da contra el suelo, por eso es que verdaderamente hasta choca muchas veces con la roca de la salvación que es Cristo, aleluya, y realmente están siendo quebrantados, aleluya. ¿Por qué? Porque tienen a Cristo como una piedra de tropiezo, en vez de que esta roca sea para ellos precioso. Cristo se está tornando para ellos roca de tropiezo, roca que hace caer, no porque Él sea así, sino porque lo han tornado así los que tropiezan en la palabra, los que se endurecen, los que no creen. Entonces, nosotros que caminamos en esta vida, porque Dios nos ha puesto aquí, porque Dios nos formó desde el vientre de nuestra madre, con un propósito y una razón, nosotros que caminamos aquí, amado hermano, tenemos que entender y comprender algo bien enfático y bien importante, y es lo siguiente, alabado sea el nombre de Cristo, es que nosotros no podemos ordenar nuestros pasos por nuestra propia cuenta, por nuestra propia sabiduría. Esto se torna altivez de espíritu. Usted podrá decir que usted no es soberbio, que usted no es altivo. Usted podrá decir que usted anda en humildad, pero si usted es el tipo de persona que le gusta a usted tomar sus propias decisiones, yendo a la iglesia, congregándose, haciendo las cosas que Dios te manda, o sea, orando, ayunando, leyendo la palabra, usted dice que usted es un fiel creyente, usted da sus diezmos, usted hace sus ayunos, usted hace tantas cosas. Pero si usted es este tipo de creyente que usted dice que usted las decisiones las toma a su manera, que usted no tiene que esperar en Dios, pues déjeme decirle que esto se ha tornado en su vida, que usted sea que orgulloso, soberbio, altivo. Usted le está diciendo a Dios, no quiero tu aprobación. Usted le está diciendo a Dios, no me interesa lo que tú digas. Usted le está diciendo, ándale, base, cuetara, basenda, la llama. Usted le está diciendo a Dios, no me interesa tu opinión, no me importa tu dirección, las cosas las voy a hacer a mi manera. Y ahí es donde entramos, hermano, en un conflicto con el propio Dios, aleluya, con el propio Creador. El Señor espera de nosotros que nosotros nos pongamos en sus manos, que digamos, Señor, yo quiero tu guianza, yo quiero tu dirección, yo quiero, Señor, que tú me guíes en el camino. O sea, hay que entender algo. Aleluya, Dios está esperando que soltemos ese orgullo que nos impide darle el rostro a Dios, esa soberbia que nos hace a nosotros darle la espalda a Dios y no postrarnos ante su presencia, ese orgullo, esa soberbia que tenemos, hermano, que no queremos orar, que no queremos ayunar, que no queremos escudriñar la palabra, que no queremos entregarle nuestra vida y nuestros caminos a Dios, ese orgullo, esa soberbia que estamos teniendo hacia Dios, que no le estamos entregando nuestros pasos para que Él los guíe, que no le estamos entregando nuestro corazón para que Él lo guíe, no le estamos, aleluya, entregando nuestra mente para que Él la llene, la ilumine, no le estamos entregando nuestros pasos para que Él sea nuestro guía, oh gloria, para que Él nos dirija. Hay una multitud de gente hoy, muchos creyentes que se hacen llamar de cristianos, pero tienen una altivez terrible encima, un orgullo, y Dios está diciendo, suelta ese orgullo que tienes contra mí, ese orgullo que todavía no te quieres convertir, ese orgullo que no me quiere entregar tus caminos, ese orgullo que tienes, que no quieres vivir para mí, que no quieres vivir mi palabra. Dios me está diciendo hoy, yo quiero ser tu dueño, yo quiero ser tu señor, aleluya, quiero ser tu dueño y quiero ser tu señor, pero tú me has cerrado el corazón, te has endurecido contra mí y esto se ha tornado orgullo. Oye, la palabra de Dios dice en Santiago, gloria a Jesús, aleluya, Santiago capítulo 4, gloria a Dios, aleluya, Santiago capítulo 4, te adoramos, Espíritu Santo de Dios. Mi alma te alaba, Dios. Santiago 4:6 dice, pero Él da mayor gracia. Por esto dice, Dios resiste a los soberbios y da gracia a los humildes. Dios no tolera a los soberbios. Hay mucha soberbia hoy en el pueblo de Dios. Decimos que andamos según la justicia de Dios, pero
Para tomar una decisión no consultamos a Dios. Para tomar una decisión no aguardamos, no esperamos la confirmación de Dios. Y esto nos hace ser orgullosos. El no quererme convertir de verdad, Dios, me hace ser orgulloso. El no querer hacer la voluntad perfecta de Dios en mi vida y tomar las decisiones correctas, me hace ser un orgulloso hacia Dios. Y Dios me está diciendo hoy, suelta ya ese orgullo que tienes contra mí. Porque el hombre no es señor de su camino, tú no eres señor de tu camino, ni tú que caminas tienes la potestad y la autoridad para ordenar tus pasos. Dice el Señor, yo soy el que ordeno los pasos del hombre, yo soy el que hace al hombre dar fruto, florecer. O sea, cuando hablamos del hombre, hablamos en términos generalizando, o sea, hombre y mujer, el ser humano nos estamos refiriendo. O sea de la edad que sea, anciano, dama, caballero, anciana, anciano, dama, caballero, niño, niña, joven, jovencita. Dios está llamándonos a soltar el orgullo, porque muchas veces cargamos Biblia, muchas veces decimos que tenemos una relación con Dios, decimos que amamos a Dios, pero la realidad es que no lo estamos invitando a ser nuestro Dios de verdad, ser nuestro Señor. Si Él es mi Señor, yo tengo que hacer lo que Él diga. Si Él es mi Señor, yo tengo que aplicarme su palabra. Si Él es mi Señor, yo le tengo que creer a unas ciegas, aun viendo lo contrario. Anda, alaba y seco estará vasalla. Si Él es mi Señor, yo tengo que entender lo que dice Mateo 16, aleluya, versículo 24 en adelante. Él dijo, el que quiere ir en pos de mí, niéguese a sí mismo y tome su cruz y sígame, porque todo el que quiera salvar su vida la perderá, pero el que pierda su vida por causa de mí la hallará, porque ¿qué aprovechará el hombre si ganare todo el mundo y perdiere su alma? ¿O qué recompensará el hombre por su alma? O sea, Dios me está llamando entonces a yo abrir mi entendimiento hacia Él, a yo abrir mis ojos y yo entender, aleluya, que Él quiere que yo me niegue a mí mismo, que yo me niegue a lo que yo quiero, que yo me niegue a mis decisiones. Óyeme, ¿cuántos jóvenes hoy están tomando decisiones por la emoción? ¿Cuántos jóvenes hoy están tomando decisiones por qué? Por lo que sus ojos ven, por lo que su corazón siente en la emoción y en la carne, no por la guianza del Espíritu. Jóvenes entrando en noviazgos, entrando en matrimonios fuera de la voluntad de Dios, no le han preguntado a Dios, aleluya, no le han consultado a Dios. Alma mía, alaba a Dios, aleluya. Oh, mi alma alaba la gloria de Cristo. Es lo mismo como aquellos que ponen su confianza en Egipto, que dice Isaías 30, aquellos que dejan la confianza en Dios y la ponen en Egipto para sustentarse con la fuerza de Faraón y no han preguntado de la boca de Jehová. Así mucha gente poniendo la confianza en el mundo, siguiendo los métodos mundanos, dicen que han nacido de nuevo, dicen que son cristianos, pero la realidad del asunto es que triste y lamentablemente ya no están buscando esa dirección de Dios. Unos empezaron buscando la dirección de Dios, otros ya la dejaron. Mis almas adoran a Jehová, otros ya nunca la han tenido, más bien quiero decir, o sea, unos comenzaron buscando la dirección de Dios y la dejaron, y otros nunca la han buscado. Hoy es el día que Dios quiere que quebrantar nuestro orgullo, Dios quiere quebrantar esa soberbia, Dios quiere que abramos los ojos y entendamos que estamos yendo un camino de perdición, que estamos yendo un camino de muerte, aleluya, que estamos yendo un camino que nos está alejando de su presencia. Decimos que tenemos comunión con Él, decimos que amamos a Dios, pero al momento de tomar decisiones no queremos aceptar la voluntad de Dios. Tal es el caso de Johanán y este pueblo en el tiempo de Jeremías. Dice Jeremías 42, aleluya, que este pueblo fue, ¿verdad?, gente que habían quedado en la cautividad luego de, aleluya, de que Nabucodonosor y Babilonia llegaron, amén, a Jerusalén, y Dios los usó para dar juicio y retribución a Jerusalén, cosa de la cual Dios había advertido tanto tiempo, pero no quisieron obedecer. Llegó el cumplimiento de la palabra, se los llevaron cautivos, pusieron, aleluya, Jerusalén, aleluya, la destruyeron, en sentido que quemaron, aleluya, sus puertas, sus muros a fuego, gloria a Jesús, se llevaron los utensilios del templo del Señor, etcétera. Pero de este remanente que quedaron, aleluya, en Jerusalén, aleluya, fueron donde Jeremías a preguntarle, queremos buscar la guianza, la dirección, queremos que Dios nos indique qué debemos hacer, qué vamos a hacer con este remanente que ha quedado, aleluya. Todo lo que Jehová diga lo vamos a hacer, le dijeron a Jeremías, consulta por nosotros a Jehová
y todo lo que Dios diga lo vamos a hacer. Todo lo que Dios indique lo vamos a obedecer. Muchas veces vamos a la presencia de Dios de esta manera: Señor, yo quiero que tú me confirmes, yo quiero que tú me hables, lo que tú digas voy a hacer. Pero ya en nuestro corazón está la decisión que tenemos. Y yo quiero decirle, amado, de parte de Dios, que si nosotros ahora vivimos para Cristo, tenemos que entender que ya no son nuestras decisiones, ahora son las decisiones de Dios. Ya yo no me gobierno yo, ya yo no me mando yo. Entonces, cuando yo quiero ordenar mis caminos por mi fuerza, por mi sabiduría, por mi voluntad, yo estoy pecando, estoy siendo orgulloso, estoy diciendo a Dios, no necesito tu dirección, no necesito tu voluntad. Y esto va a traer graves consecuencias. Entonces muchas veces estamos así: Señor, guíame, Señor, dirígeme. Pero no queremos la respuesta que Dios quiere, queremos la que nosotros queremos escuchar, porque ya prestamos el oído, los ojos, el corazón, lo hemos dado hacia eso, nos hemos obstinado con algo, nos hemos encaprichado. Hay jovencitos, aleluya, que se encaprichan, que se obsesionan con jovencitas y dicen: no, si esa no es la mía, yo no voy, no quiero a más nadie. Igual jovencitas que se encaprichan, se obsesionan con jovencitos y dicen: no, si ese no es el mío, no más nadie. Hermano, qué disparate es ese. O sea, aquí no es lo que usted y yo queramos, aquí es lo que Dios quiere para nosotros. ¿Por qué? Porque nosotros tenemos que entender que ahora vivimos para Cristo. Él es nuestro Dios, se supone, ¿verdad? Que Él sea nuestro Dios, nuestro Señor, nuestro Padre. Él quiere guiarnos a su voluntad. Si yo digo que yo vivo para Él y yo estoy de alguna manera u otra tomando decisiones por mi voluntad, por lo que yo digo, por lo que yo quiero, por lo que yo veo, yo estoy mal. Eso es orgullo, es prepotencia, y Dios a los soberbios los mira de lejos. ¿Me está entendiendo? Dios a los soberbios los mira de lejos. Le cuesta rabashenda y rabashakanda la bashaya. Dios abomina la soberbia, la altivez, eso a Dios, mire, hermano, eso lo irrita, ¿me estás entendiendo? Y esto es lo que pasaba muchas veces con Israel, con Judá. Querían tomar sus propias decisiones, querían hacer las cosas a su manera y no a la manera de Dios. Oye, Israel, cuando salía de, cuando Dios los sacó de Egipto, que los guiaba por el desierto hacia la tierra prometida, había una nube que los guiaba. Cuando la nube, ya ves, de día el Señor era para ellos como columna de nube, de noche columna de fuego. Cuando la nube o la columna, ¿verdad?, arrancaba y se movía, pues ahí ellos se movían también. Ellos partían guiados por la nube de Jehová, por esa columna de fuego de Jehová. Así el Señor quiere que nosotros vivamos. Oye, si la columna de fuego, ¿verdad?, la columna de nube y columna de fuego, que es Jehová, representativo de Dios, se paraba estable y se quedaba ahí, ahí ellos quedaban. Si se movía, ahí ellos se movían. Y eso es lo que Dios quiere en el creyente que ha nacido de nuevo. El creyente que proclama y que dice que es un siervo, una sierva de Dios. Y el que no lo es, todavía no se ha convertido, Cristo te está llamando. Él te ama y quiere salvarte. Él quiere a que te arrepientas, que te conviertas a Él, porque Él es el Salvador. Él dio su vida en la cruz del Calvario, resucitó al tercer día para darnos vida, vida abundancia. Él pagó el precio por nuestros pecados. Por su llaga fuimos curados y por su sangre somos redimidos. Aleluya, de las tinieblas de este mundo. Oye, pues Dios quiere ser nuestro dueño, Él quiere ser nuestro Señor en todo. Oye, hay mucha gente viviendo una vida religiosa, una vida ficticia, una vida de apariencia, una vida hipócrita, que dicen que Dios es su Señor, que Cristo es su guiador, que el Espíritu Santo los guía, pero la realidad es que están siendo guiados por sus propios pensamientos, están siendo guiados por sus emociones, están siendo guiados por sueños mentirosos, están siendo guiados por visiones mentirosas, están siendo guiados por, mire, el corazón engañoso de ellos los está guiando. Jeremías 17, verso 9 y 10 dice: engañoso es el corazón más que todas las cosas y perverso. ¿Quién lo conocerá? Yo, Jehová, que escudriño la mente, que pruebo el corazón para dar a cada uno según su camino, según el fruto de su obra. O sea, hay gente que se está guiando por un corazón engañoso. Un corazón engañoso lo está guiando. Ese corazón no ha sido redimido. Ese corazón no ha sido restaurado.
tienes que entender que Dios quiere tomar control de tu vida, pero mientras tú no le abres a Dios ese corazón y no le permites la oportunidad de que Él tome las riendas en tu vida, de que Él tome el señorío en tu vida, tú vas a seguir nublado, vas a seguir confuso. Por eso hay gente que no haya dirección, por eso hay gente que no puede ver bien, hay gente que no entiende, no sabe hacia dónde va, derecha, izquierda, diestra, siniestra, no saben. ¿Por qué? Porque no hay relación con Dios, no hay guianza de Dios, no dejan que la nube los guíe. Ellos quieren ser ellos mismos su propia nube, ellos quieren ser su propia columna de nube y su propia columna de fuego, ellos quieren ser sabios en su propia opinión. Claramente Proverbios 3:5 nos dice: fíjate de Jehová de todo tu corazón y no te apoyes en tu propia prudencia, reconócelo en todos tus caminos y Él enderezará tu pérdida. No seas sabio en tu propia opinión, teme a Jehová y apártate del mal, porque será medicina a tu cuerpo y refrigerio para tu hueso. Dios está esperando entonces que yo reconozca que aquí Él es el que decide por mí, que Él es el que sabe lo que a mí me conviene y lo que no. Oh, mi alma adora a Jehová. Hoy en día mucha gente teniendo muchas experiencias que no son de Dios. No digo que Dios no da experiencias, sí Dios las da, pero hoy hay mucha gente teniendo experiencias que no son realmente de Dios y le llaman que son de Dios. Y estamos siendo engañados, no nos estamos dando cuenta. Entonces, claramente Dios resiste a los soberbios, Dios no tolera, no soporta a los soberbios, pero da gracia a los humildes. ¿Quién es aquel humilde? Aquel que se pone en las manos de Dios. Aquel que dice: heme aquí, Señor, estoy dispuesto a hacer tu voluntad. Abraham, cuando el Señor lo llamó: sal de tu tierra y tu parentela, la tierra que yo te mostraré. Abraham salió sin saber a dónde iba. No vemos a Abraham cuestionando: Señor, ¿pero qué está pasando? ¿Para dónde yo voy? No, él salió sin saber a dónde iba, pero fue detrás del Dios de la promesa. Oh, gloria a Dios, así Dios quiere que andemos, por fe y no por vista, que nos sostengamos como viendo al invisible. Oh, mi alma adora a Dios. Cada decisión que nosotros tomamos es tan importante, nos va a afectar o para bien o para mal. Y si yo cuento con Dios en mi vida, si yo le doy mi vida a Dios en sacrificio, olor fragante, realmente esto va a ser de olor grato y Dios va entonces a guiarme a todo lo que es de Él y todo va a salir bien. Por eso claramente en Josué capítulo 1 verso 8, aleluya, dice que nunca se apartará de tu boca este libro de la ley, sino que de día y de noche meditarás en él para que guardes y hagas conforme a todo lo que en él está escrito, porque entonces harás prosperar tu camino y todo te saldrá bien. ¿Ves? Queremos prosperar el camino y que todo nos salga bien. Vamos a dejarnos guiar por Dios, vamos a dejarnos guiar por la palabra de Dios, vamos a dejarnos guiar por el Espíritu Santo. Pruebas, van a haber pruebas, batallas, van a haber persecuciones, tentaciones, diferentes situaciones, pero preferimos pasar eso de la mano de Dios, siendo obediente, resistiendo al pecado en el nombre de Jesús, a que darle lugar a eso y perderme mi alma. ¿Ves? Entonces por eso el Señor dice en Santiago 4, también dice que someteos pues a Dios, resistid al diablo y él huirá de vosotros. Alabado sea el Señor. Primera de Pedro 2 dice también que dice que qué gloria es si pecando soy abofeteado y lo soportáis, más si haciendo lo bueno sufrir y lo soportáis. Esto ciertamente es aprobado delante de Dios, porque Cristo también padeció por nosotros, dejando un ejemplo para que sigamos sus pisadas. Realmente, amado hermano, hay que entender que si sufríamos antes sin Cristo y no nos quejábamos, ¿cuál es la situación ahora? ¿Por qué nos quejamos? Si ahora estamos sufriendo para salvación. Antes sufríamos para perdición. Si ahora sufrimos para salvación, gloria a Dios por eso. O sea, lo que Dios quiere que yo entienda en esta hora, alabado sea el nombre de Cristo, es que mientras yo tome mis propias decisiones y yo no le dé la oportunidad al Espíritu Santo que decida por mí, yo estoy declarándole a Dios, yo estoy retando y le estoy declarando a Él que yo soy un soberbio, un altivo, que lo estoy resistiendo a Él, porque Él quiere ser el Señor de mi vida. Aleluya, Él quiere ser mi dueño, Él quiere ordenar mis pasos. Por eso todos aquellos que no le sirven a Dios, que están apartados o que no han conocido a Cristo, de alguna manera u otra están mostrando soberbia y altivez, porque le están diciendo a Dios: yo no te necesito en mi vida, yo no vivo para ti porque yo no te necesito. Es soberbia y altivez, por más que digan que no, es la realidad. Incluso gente dentro de la iglesia que aparenta que son cristianos y no viven para Dios, es la misma cosa. Aleluya, porque hay gente que están dentro de la iglesia, pues están apartados hace tiempo. Entonces, Dios quiere que nos reconciliemos, Dios quiere que nos convirtamos a Él, Él quiere que volvamos a ese primer amor con Él, y Él quiere ser mi dueño en todo, no simplemente cuando yo tengo una necesidad: Señor, Padre, ayúdame, necesito. No, Él quiere ser mi dueño en todo, Él quiere guiarme, Él quiere ser mi Señor, ¿me está entendiendo? Él quiere guiarme a las decisiones que debo tomar, porque hay gente que le sirve a Dios solamente los domingos, hay gente que tiene a Dios simplemente como paraguas, como resuélveme problemas, pero no lo quieren como Padre, no lo quieren como Señor, porque saben que Dios los va a guiar a toda verdad, a toda justicia. Hay gente que quiere seguir la mentira, quieren seguir la tiniebla, quieren seguir en el pecado. No, es tiempo de abrir los ojos y despertar. Proverbios 16:18 nos dice la siguiente manera: antes del quebrantamiento es la soberbia,
y antes de la caída, la altivez de espíritu, ¿eh? ¿Por qué hay tanta gente cayendo en el camino? ¿Por qué hay tanta gente, hermano, triste y lamentablemente siendo quebrantado? Y no el quebrantamiento para salvación, sino un quebrantamiento para perdición. ¿Por qué hay gente, hermano, que están cayendo? Por la altivez de espíritu y la soberbia. La soberbia y la altivez nos hacen caer delante de Dios, porque Isaías 42:8 dice: yo, Jehová, este es mi nombre, y a otro no daré mi gloria ni mi alabanza escultura. Jehová, Dios de los ejércitos, Él merece la gloria, porque Él es el único digno de ella. Nosotros no podemos tratar de robarle la gloria a Dios cuando nosotros queremos ser nuestros propios dueños y queremos enseñorearnos de nosotros mismos y no dejamos que Dios se enseñore de nosotros, y queremos tomar la rienda de nuestra vida y no dejamos que Dios tome la rienda de nosotros, y queremos tomar nuestras propias decisiones y no dejamos que Dios decida por nosotros, le estamos diciendo a Dios, amén, que le estamos declarando la guerra, le estamos diciendo a Dios que no lo necesitamos, le estamos diciendo a Dios que Él no funciona en nuestra vida. Hermano, tenemos que entender que ser cristiano va más allá que un nombre, va más allá que una apariencia. Esto es vivencia, hermano, esto es fruto. Aleluya. Y Dios, Él quiere relacionarse con su pueblo. ¿Cuántas veces Dios quería ir, quería guiar a Israel? Israel no se dejaba pastorear, no se dejaba, aleluya, guiar por el Señor. Por eso tantas veces cayeron en manos del enemigo, por eso tantas veces tenían tantos tropiezos y tantas cosas. ¿Por qué razón, amado hermano? Por la razón, aleluya, de que ellos querían verdaderamente tomar las decisiones, porque querían dejarse guiar por lo que sus ojos veían. Querían los dioses paganos y falsos de otras naciones, querían las costumbres de otras naciones, cosas de las cuales Dios les dijo: no sigáis las costumbres de otras naciones, no sigáis a sus dioses, porque esto será para perdición, esto será para espino, para abrojo. O sea, y Dios estaba verdaderamente diciéndoles a ellos: quiero guiarte, quiero pastorearte. Pero muchas veces Israel no se dejó pastorear. No se dejó guiar. Y el Señor hoy, Él quiere ser nuestro dueño. Él quiere ser nuestro Señor. Él dice: antes del quebrantamiento es la soberbia, y antes de la caída del tibet de espíritu. Como dije hace un rato, Johanán y el pueblo le pidieron a Jeremías: todo lo que Dios te diga, vamos a hacer. ¿Qué debemos hacer? Habla con Dios y dinos la respuesta. Jeremías oró. Al cabo de 10 días, Dios le responde. Y le dice Dios que se quedaran en Jerusalén, que ahí Dios los iba a restaurar, los iba a edificar, los iba a plantar, los iba a volver a hacer crecer, porque estaba Dios arrepentido del mal que os había hecho a ellos. Y Dios les dijo a ellos: no se muevan, no vayan a Egipto, porque allá les va a venir el mal que ustedes temen, el hambre, la pestilencia. ¿Y qué dijeron ellos? Mentiras, Jeremías, tú no estás hablando en nombre de Jehová. Ciertamente Baruc, hijo de Nerías, te incita contra nosotros. Y, o sea, le dijeron al siervo de Dios que era un mentiroso, dijeron que lo que Dios estaba, lo que él estaba hablando de Dios no era de Dios, estaban blasfemando, y hicieron ellos que lo que estaba en su corazón, lo que ya estaba decidido en su corazón, se fueron a Egipto. Pero allá les llegó las consecuencias, allá les llegó el azote, allá les llegó el juicio, el hambre, la pestilencia, la muerte que ellos temían. ¿Por qué? Porque con Dios no se juega, Dios no puede ser burlado. Dios quiere tomar el control de todas tus decisiones. Aleluya, tanto de el soltero, con quién se va a casar, como también, no solo en esa situación, sino también Él quiere ser tu dueño y tu señor en toda tu vida. ¿A qué trabajo debes ir? ¿Dónde vas a trabajar? ¿Dónde vas a vivir? Todo, todo. O sea, Dios quiere ser quien te guíe en todo. ¿Cuánta gente hoy se está moviendo de iglesia fuera de la dirección de Dios? ¿Cuánta gente se está moviendo hoy, hermano, de congregaciones, de estados, de países, fuera de la voluntad de Dios? Y cuando nosotros no le consultamos a Dios, le estamos diciendo: no me importa tu opinión, yo voy a hacer lo que yo quiero. Ah, pero después voy a la iglesia: aleluya, Señor, yo te alabo. Pero no quise darle el rostro a Dios. Cuando yo no oro, cuando yo no ayuno, no busco a Dios, cuando yo no me someto y me consagro, le estoy diciendo a Dios: no te necesito, mi alma no te necesita. Entonces, hoy tenemos que despertar. Proverbios 16, versículo 5. Gloria a Dios. Abominación es a Jehová todo altivo de corazón. Ciertamente no quedará impune. Soberbia, altivez. ¿Qué pasó con Nabucodonosor? Fue altivo, soberbio. Dijo: esta es la gran Babilonia que yo he creado con la fuerza de mi mano, con la fuerza de mi majestad, con mi poder. Y se le olvidó que todo lo que él era y él tenía era por causa de Jehová. Se le olvidó a Nabucodonosor. Dios mío. Se le olvidó a Nabucodonosor. No veló.
no atendió a la advertencia, a los sueños que le daba Dios y que Daniel de parte de Dios le daba la interpretación. Él no hizo caso a la advertencia, no hizo caso a la voluntad de Dios. ¿Y qué pasó con Daniel? ¿Qué pasó con Nabucodonosor? Perdón. ¿Qué pasó con Nabucodonosor? Dios lo convirtió en bestia por aproximadamente 7 años, un lapso de tiempo pasó, aleluya, hasta que él reconociera que el cielo gobierna. Hay gente que Dios los está convirtiendo en bestia, quizás no literalmente como Nabucodonosor, pero espiritualmente Dios los está entregando una mente reprobada, porque en Romanos 1 dice que cuando no se le da la gloria a Dios, Dios entrega una mente reprobada para hacer cosas que no convienen. Oye, y hay gente que piensa que darle gloria a Dios, nada más decir gloria a Dios, gloria a Dios, eso es parte de, pero estamos hablando de la vivencia. Cuando yo no consulto a Dios para mis decisiones, yo no le estoy dando gloria a Dios. Cuando yo no vivo para Dios, yo no le estoy dando gloria a Dios. Cuando yo no dedico mi vida para Dios, yo no le estoy dando gloria a Dios. Cuando yo no pongo a Dios primero en mi vida, yo no le estoy dando gloria a Dios. Cuando yo no sirvo a Dios como Él espera de mí, no le estoy dando gloria a Dios. Cuando yo no obedezco la palabra, no le estoy dando gloria a Dios. Cuando yo no me dejo santificar y no vivo en santidad por dentro y por fuera, no le estoy dando gloria a Dios. Cuando yo no vivo en obediencia a la palabra, no le estoy dando gloria a Dios. ¿Me estás entendiendo? Entonces, hay gente que por eso están cayendo en espíritu de error. Gente que, hermanos, ya no viven la sana doctrina, están desviándose al libertinaje, convirtiendo la gracia de Dios en libertinaje. ¿Por qué razón? Porque ya no viven para Dios, han dejado de darle la gloria a Dios, ya no se consagran, ya no buscan la guianza de Dios, y la soberbia altiva los corona. Proverbios 8:13. Aleluya. Dice la siguiente manera: el temor de Jehová es aborrecer el mal. Porque sabemos que Proverbios 1:7 dice que el principio de la sabiduría es el temor a Jehová. Los insensatos desprecian la sabiduría y la enseñanza. ¿Y qué nos dice? El temor de Jehová es aborrecer el mal. La soberbia y la arrogancia, el mal camino y la boca perversa aborrezco. Hay que aborrecer la soberbia. Todo lo que yo sienta que me está llevando un orgullo, que me está llevando a soberbia, que me está llevando a altivez, hay que soltarlo. Salmo 19, aleluya, verso 14, claramente lo dijo el salmista. Aleluya. Dijo: preserva también a tu siervo de las soberbias, que no se enseñoreen de mí. Entonces seré íntegro y estaré limpio de gran rebelión. Hay soberbias que se están enseñoreando de nosotros. Hay mucha soberbia y orgullo que nos está cubriendo. No estamos aprendiendo de nuestro Señor Jesucristo, quien nuestro mayor ejemplo es, y nos deja el ejemplo de que, aún siendo Dios encarnado, Él estando en la tierra, consultaba al Padre para todo, oraba, tenía tiempo a solas con Dios, pasaba la noche orando a Dios, se consagraba, aleluya, se apartaba a lugares desiertos y oraba. Le decía: Padre, si es posible, pase de mí esta copa, pero que se haga tu voluntad y no la mía. Es lo que Dios espera de nosotros, que le podamos decir una invitación a Dios: Señor, yo quiero que se haga tu voluntad en mi vida y no la mía. ¿Más qué tenemos hoy en abundancia? Mire, hermano, realmente tenemos una abundancia de soberbia, altivez en mucha gente. ¿Qué pasó con Saulo, el cual es Pablo? Antes de que fuera el apóstol Pablo, era Saulo, perseguidor de la iglesia. Hechos 9 lo relata. Perseguía a la iglesia, amén, aquellos que invocaban el nombre de Jesús en aquel tiempo, en el libro de los Hechos, la iglesia primitiva. Pablo perseguía, o sea, Saulo perseguía a la iglesia, amén, buscando a exterminar aquellos que invocaban el nombre de Jesús, porque para él el cristianismo era una secta en ese momento. Y así hay mucha gente, soberbio, altivo, orgulloso, no quieren la palabra de Dios, no quieren la presencia de Dios, no quieren que el Señor les hable, no les gusta que Dios les revele. Mire, hay gente que está como aquel pueblo de Gadara, que cuando Dios libertó al endemoniado gadareno y aquellos que estaban apacentando los cerdos, que vieron que los cerdos se fueron por se precipitaron por el despeñadero, aleluya, y se hundieron, aleluya, porque la legión de demonios que tenía este hombre, Jesús mandó que llegasen a los cerdos, aquellos que apacentaban los cerdos, fueron a anunciar a la ciudad lo que había pasado, y aquellos hombres vinieron a Jesús y le dijeron que se fuera de sus contornos, no querían. Oye, hay gente que no le gusta que Dios le saque lo oculto a la luz. Hay gente que no le gusta que Dios le hable. Hay gente que no le gusta la palabra. No le gusta la santidad. Quieren palabras lisonjeras. Quieren palabras halagadoras, halagüeñas. Quieren profecías de mentiras, falsedades, falsas doctrinas. Entonces, esto es soberbia y altivez. Es soberbia y altivez. Entonces,
Así hay mucha gente, gloria al nombre de Jesús, persiguiendo. Aleluya, pero ¿qué pasó? Qué lindo que Saulo había tomado su propio camino, había querido interpretar la ley a su manera, como fue enseñado por, aleluya, por aquellos maestros que tenía, pero hasta que se le apareció Cristo, hasta que tuvo ese encuentro con el Señor, hasta que fue iluminado por el Espíritu Santo. Oh, gloria a Dios, y pasó a ser Pablo. Dios lo transformó, Dios lo convirtió de perseguidor de la iglesia a ser un apóstol, aleluya, de Cristo a los gentiles. Alma mía, adora a Jehová. Entonces, Dios puede transformarte a ti, tú que eres perseguidor de los siervos de Dios, tú que persigues la palabra, que persigues, aleluya, la sana doctrina, que no te gusta que te hablen la verdad. Conviértete a Cristo y deja la apariencia ya. Porque lo mismo pasaba con Saúl. Dice la palabra, aleluya, que te va a primera y segunda Samuel, usted va a ver. Oh, gloria a Dios, más que todo primera Samuel, quiero decir. Primera de Samuel y primera de Crónicas. ¿Cómo Saúl perseguía a David? Celo, envidia. Así hay mucho. El orgullo los corona. Quieren dejar la ley de Dios a un lado y persiguen a aquel que está viviendo en humildad, aquel que no tiene soberbia. Porque los soberbios, los orgullosos, no le dan el rostro a Dios. Y se enojan con aquel que no tiene orgullo, con aquel que es humilde, con aquel que vive para Dios. Oh, mi alma adora a Dios. Proverbios 8:13 nos dice: el temor de Jehová es aborrecer el mal, la soberbia y la arrogancia. El mal camino y la boca perversa aborrezco. Cuando yo temo a Jehová, esto es respeto, reverencia, obediencia hacia Dios, yo tengo que entender que yo voy a aborrecer la arrogancia, la soberbia, la boca perversa, o sea, aquellos que se jactan contra Dios, aquellos que dicen yo no necesito a Dios, dice el necio en su corazón no hay Dios, esto es la soberbia, esta es la boca perversa, yo tengo que aborrecer todo esto. Dios me está hablando ahí, me está diciendo suelta el orgullo que tienes contra mí. ¿Cuántas veces te han dado tratado, te han dado palabra, te han predicado, han orado por ti, te han ministrado de parte de Dios? ¿Y qué estás esperando para convertirte al Cristo de la gloria? ¿Qué estás esperando para creer al Evangelio verdadero? ¿Qué estás esperando para buscar al único que te puede dar salvación y vida eterna? Cristo quiere darte vida eterna, salvación, paz. No como el mundo la da, sino una paz verdadera. Oh, gloria a Jehová, aleluya. Óyeme, es tiempo de entender que Dios quiere sacar la gente que están como bestia, como Nabucodonosor, gente que están como animales irracionales. Dios quiere darte entendimiento, Dios quiere darte sabiduría, pero tienes que reconocer que el cielo gobierna, tienes que humillarte ante el Señor y entender que Él es el grande, que tú no eres quien gobierna tu vida, que tú no tienes la autoridad de gobernar tus pasos, que tú no tienes la autoridad de tomar tus propias decisiones. Aquí las decisiones las toma Jehová, aquí las cosas las hace Dios. Dios quiere obrar en nosotros, aleluya. Proverbios 11:2. Mi alma alaba a Cristo. Me está diciendo el Señor. Aleluya. Cuando viene la soberbia, viene también la deshonra. Ahí está. Cuando hay soberbia, hay deshonra. Porque la gente después dice, ¿por qué no me honran? ¿Por qué Dios no me honra? Bueno, ya usted entiende, por la soberbia que usted trae. Pero si usted dejara la soberbia un lado y se convirtiera a Cristo, pues entonces te garantizo que va a venir honra. Porque Dios honra a los que le honran, más los que le desprecian serán tenidos en poco.

más lo entenderá después. Entonces hay gente que no quiere entender eso, hay gente que no quiere ceder, hay gente que no quiere doblegarse ante Dios, hay gente que con el cuello y rostro erguido, gente que no quiere soltar la vanagloria, gente que no quiere soltar la altivez, muchos ministros hoy muy soberbios y altivos que tienen que convertirse a Dios, gente que se ven a otro hermano, no lo saludan, gente que ministra la palabra y no ama al prójimo como a sí mismo, gente que no se perdona, no se ama, no hay unidad del espíritu. ¿Qué está pasando? Suelta ya ese orgullo que tienes contra mí, te dice Dios, aleluya. Oye, gente que no soporta ni tolera a los siervos de Dios, gente que un orgullo terrible. Mira, ¿quién es el humilde? Aquel que toma decisiones bajo la guianza de Dios, aquel que cuenta con Dios para todo, aquel que se mueve si Dios le dice y si no, Dios no le dice, no se mueve. Ese es el humilde, aleluya. Con los humildes está la sabiduría, por eso el que es humilde sabe depender de Dios, porque la soberbia es cuando tratamos de no depender de Dios. La soberbia es no querer depender de Dios, pero cuando somos humildes dependemos de Dios. Entonces, el que tiene sabiduría es humilde, y el que es humilde tiene sabiduría, porque depende de Dios. Alabado sea Jesús. Proverbios 14:12. Alma mía, adora a Jehová, aleluya. Dice de la siguiente manera: hay camino que al hombre parece derecho, pero su fin es camino de muerte. O sea, Dios quiere guiarnos, por eso Moisés tenía una dependencia de Dios. Y decía: Señor, si tu presencia no ha de ir con nosotros, no nos saques de aquí. Eso es lo que Dios quiere en nosotros. Sin embargo, Johanán y el pueblo, ¿qué pasaba? Ellos pensaban que iban por camino bueno al irse a Egipto. Dios les dijo que no se fueran a Egipto, que se quedaran tranquilos donde estaban. No obedecieron, les llegó la muerte. Diferentes de los discípulos, que cuando Jesús les dijo, aleluya, en Hechos, capítulo 1, no os mováis de Jerusalén, sino quédense aquí hasta que sean investidos de poder desde lo alto. Aleluya, se quedaron tranquilos. Se quedaron en Jerusalén, ciudad de paz, ¿ve? Y ahí llegó, en el capítulo 2, que en el día de Pentecostés llegó que el bautismo, la llenura del Espíritu Santo. ¡Oh, gloria! De ahí entonces pudieron salir a diferentes lugares según el Espíritu los movía para poder guiarse y dirigirse bajo la guianza de Dios a poder predicar y pregonar, expandir el Evangelio en la tierra. ¡Oh, gloria a Dios! ¿Cuántos ministros están saliendo sin la dirección de Dios? Se agarran vuelo fuera de la dirección de Dios, se abren ellos las puertas y no dejan que Dios se las abra. Se invitan ellos. Mire qué vergüenza está teniendo mucha gente hoy. Invitándose ellos en vez de que Dios sea que los invite, en vez de que sea Dios que le abra las puertas y los lleve. ¡Aleluya! Cuando es Dios, Dios te abre las puertas. Cuando es Dios, Dios te guía. En una ocasión hice hecho, alabado sea el Señor, el libro de los hechos, que Pablo iba a ir a un lugar, pero Dios no le permitió. ¡Aleluya! Señor no le permitió ir a Asia en ese momento, sino la necesidad donde estaba, en Macedonia. Gloria a Dios. O sea, Dios es el que nos quiere guiar a donde tenemos que ir, no donde nosotros querramos. Oye, porque hay predicadores que quieren ir a los lugares para darse guille. No, hay que ir a donde Dios nos mande, así sea el lugar más pobre, así sea el lugar más, hermano, escaso, porque ahí es donde está la necesidad. Pero hay gente que si no es con lujo no quieren llegar a predicar, cuando Jesús no tenía donde recostar la cabeza. Pero ¿qué es el orgullo ese que tenemos hoy? Hay gente que lo que quiere son cosas de marca, gente que lo que quiere son, hermano, cosas caras. No, hay que soltar ese orgullo que hoy tiene la gente. Gente que no me hable, que yo soy más santo que tú. ¿Qué es eso, hermano? ¿Qué es eso? Eso es orgullo. A mí no me venga a decir que usted es humilde con esa actitud. Porque Isaías 65 dice, aquellos que dicen, no me toques, que yo soy más santo que tú. Estos son humo en mi furor, fuego que arde todo el día. El Señor aborrece estas cosas. Oye, hoy es tiempo de entender esto. Hay camino que al hombre parece derecho, pero su fin es camino de muerte. Dios me hacía ministrar hoy. Dios me ministraba. Y esto me lo aplico yo primero y se lo comparto a usted. Que a veces nosotros pensamos que vamos en el buen camino, hermano, y estamos camino a la perdición. Por más que estemos, digamos, que estamos en el Evangelio. Yo meditaba esto, ¿cuánta gente se va a perder? Aún en el Evangelio, porque piensan que porque conocen a Cristo y conocen la palabra, ya están salvos. No, hermano. ¿Sabes cómo? Yo meditaba que hay gente, hermano, con tantas cosas en su corazón, odio, rencor, tantas cosas que pueden, pecados ocultos, gente que no vive la palabra, gente que no tiene una verdadera relación con Dios, una apariencia, hipocresía, etcétera. Pero ¿cuánta gente en estas condiciones se van a perder si no se arrepienten? Se van a perder, porque es que la realidad, nosotros no podemos engañar a Dios, hermano. Nada inmundo subirá al cielo, nada inmundo. Métete. Hay que abrir los ojos y dejar ese evangelio ya apático que tienen dos o tres. Ese evangelio, hermano, de apariencia. Suelte, sálgase de esa nube y sálgase de ese sueño ya. Porque va a venir Cristo y nos vamos a quedar en esta situación. Es tiempo de abrir los ojos. Por eso dice Efesios capítulo 5, despierta tú que duerme, levántate de los muertos y te alumbrará Cristo. Mira, pues con diligencia, como anda y no como necio, sino como sabio, aprovechando bien el tiempo porque los días son malos. Alabado sea el Señor, aleluya. O sea, el Señor nos está diciendo que Él quiere tomar control de nuestro camino.

mío. Mire lo que dice, aleluya, Salmos 37, versículo 23. Por Jehová son ordenados los pasos del hombre y él aprueba su camino. O sea, ¿quién es el que ordena los pasos del hombre? Jehová. ¿Quién es el que aprueba el camino? Jehová. Por eso dice también la palabra en el Salmo, aleluya, 37, aquí mismo, verso 5, encomienda a Jehová tu camino, confía en él. Dice, y confía en él y él hará. ¿Eh? Encomienda a Jehová tu camino y confía en él y él hará. Es lo que Dios quiere hacer. Dios quiere guiarnos, Dios quiere ser nuestro Señor, nuestro Salvador. Hay que soltar ese orgullo que tenemos contra Dios. Jeremías 48. Jeremías 48, gloria al nombre de Jesús, aleluya. Mi alma te alaba, Espíritu de Dios. Jeremías 48, versículo 29 y 30. Hemos oído la soberbia de Moab, que es muy soberbio, arrogante, orgulloso, altivo y altanero de corazón. Yo conozco, dice Jehová, su cólera, pero no tendrá efecto. No tendrá efecto, sus jactancias no le aprovecharán. Mire, Moab era un pueblo enemigo de Israel y era soberbio y altanero. Y Moab era un pueblo que era que enemigo de Israel y que era un pueblo que soberbio, altivo, arrogante, altanero de corazón. Y el Señor dijo, yo conozco su jactancia, no le aprovechará ni tendrá efecto su cólera. Dios está viendo nuestra soberbia y nuestra jactancia. Y es tiempo de humillarnos ante Dios. Es tiempo, hermano, de volvernos a Dios. Es tiempo de volver en amistad con Él. Alabado sea el nombre de Cristo. Mira lo que dice la palabra. Gloria a Dios. Entonces me está diciendo que había soberbio en Moab. Entonces, a veces somos como Moab, soberbios, arrogantes, orgullosos, altivos. Miramos a los demás con desprecio, con menosprecio, nos creemos más altos que los otros. No es esta la actitud ni la acción de Cristo. No es eso lo que el Señor nos ha enseñado, ni en lo que Él quiere en nosotros. Es tiempo de despertar. Es tiempo de abrir los ojos. Es tiempo de volver a la humildad, que es fruto del espíritu, mansedumbre. La soberbia y altivez es de la carne y es del diablo. ¿De dónde nació la soberbia y la altivez? Del diablo. Entonces, si usted quiere ser hijo del diablo, pues usted sigue siendo soberbio. Pero si usted quiere ser hijo de Dios, hay que soltar la soberbia y la altivez. Hay que soltar esto en el nombre de Jesús. Y hay que buscar a imitar a Jesús y seguir sus pisadas. Mire lo que dice en Job. Pero antes de ir a Job, vamos a ir a Isaías 16. Gloria a Dios. Isaías 16, verso 6. Y adoramos a Jesús. Hemos oído la soberbia de Moab. Muy grandes son sus soberbias, su arrogancia y su altivez, pero sus mentiras no serán firmes. Y está. Soberbia. Arrogancia, altivez, pero sus mentiras no serán firmes, porque la soberbia y la altivez nos hace que viva una vida mentira, una vida de apariencia, que todo está bien, cuando la realidad estamos en condenación, cuando la realidad, hermano, estamos cayendo delante de la presencia de Dios. Por eso hay gente que ya no puede orar con libertad, hay gente que ya no puede fluir en la presencia de Dios. ¿Por qué no hay esa libertad? Por la soberbia y la altivez. Por eso el Señor habló en Isaías 59, no se ha cortado la mano de Jehová para salvar, ni se ha grabado su oído para oír, pero vuestras iniquidades han hecho división entre vosotros y vuestro Dios. Hay iniquidades, hay algo que me impide comunicarme con Dios. Y vuestros pecados han hecho ocultar de vosotros su rostro para no oír. Eso es lo que está pasando hoy, amado hermano. Gloria a Jesús. Estamos teniendo esa batalla, esa soberbia nos está coronando y Dios quiere que nos rindamos ante Él. Aleluya, Jeremías 13 nos dice, aleluya, que el Señor mandó a Jeremías, gloria a Dios, adquirir un cinto y que dice que fuera a comprar un cinto de lino, que lo ciñera sobre sus lomos, que no lo metiera en agua. Jeremías lo hizo así, aleluya. Y que el Señor, aleluya, le mandó a tomar este cinto, aleluya, que estaba en los lomos de él, que se levantara y fuera al Éufrates y lo escondiera allá en la hendidura de una peña. Jeremías lo hizo así, obedientemente al Señor. Y que, aleluya, sucedió después de muchos días, Dios le dijo, levántate y vete al Éufrates y toma de allá el cinto que te mandé a esconder allá. Cuando Jeremías fue al Éufrates, excavó, tomó el cinto del lugar donde lo había escondido. Y aquí que el cinto estaba podrido, para ninguna cosa era bueno. ¿Y qué?
El Señor le dijo de esta manera, verso 9, adelante. Así ha dicho Jehová, así haré podrir la soberbia de Judá y la mucha soberbia de Jerusalén. Este pueblo malo que no quiere oír mis palabras. ¿Te está entendiendo? O sea, el no querer oír las palabras de Dios nos hace ser soberbios, altivos, nos hace ser malos delante de Dios. El no querer oír, o sea, esto es, no querer prestar atención, no querer obedecer la voz de Dios, no querer ser guiados por su palabra, por su dirección. Por eso el salmista decía en Salmo 119, verso 105, lámpara es a mis pies tu palabra y lumbrera mi camino. No quiero oír mis palabras, que anda en las imaginaciones de su corazón. Hay mucha gente ahí imaginándose cosas de su propio corazón y no anda según la voz de Dios. Y que va en pos de dioses ajenos para servirle y para postrarse ante ellos. O sea, usted está viendo las descripciones aquí, porque Dios dijo, haré podrir la soberbia de Judá y la mucha soberbia de Jerusalén. ¿Qué era lo que estaba causando esta soberbia en estos pueblos? No querían oír las palabras de Dios, andaban en las imaginaciones de su corazón, iban en pos de dioses ajenos para servirle, se postraban ante ellos y se... Y vendrá a ser como este cinto que para ninguna cosa es bueno. ¿Será que así nos queremos tornar? Por la soberbia que tenemos, nos queremos tornar como que no servimos para nada delante de Dios, que para ninguna cosa somos buenos. Yo pienso que no queremos. Entonces soltemos la soberbia y la altivez, porque como el cinto se junta a los lomos del hombre, así se juntará a mí toda la casa de Israel y toda la casa de Judá, dice Jehová, para que me fuesen por pueblo y por fama. O sea, Dios quería glorificarse a través de su pueblo, a través de esta fama que venía de Dios, no del mundo. Dios quería glorificarse por alabanza y por honra, pero no escucharon. Vamos a escuchar hoy la voz de Dios. Y como nos dice Job, aleluya, Job capítulo 22, gloria al nombre de Cristo. Mire lo que nos dice Job. Dios quiere ser enseñorearse de nuestros caminos. Aleluya. Mire el verso 21. Vuelve ahora en amistad con él y tendrás paz, y por ello te vendrá bien. Toma ahora la ley de su boca y pon sus palabras en tu corazón. Si te volvieres al Omnipotente, serás edificado. Y dice, si te volvieres al Omnipotente, serás edificado. Alejarás de tu tienda la aflicción. Mira. Y me está diciendo que vuelve ahora en amistad con él. Vamos a volver en amistad con el Señor. Vamos a volver a relacionarnos con nuestro Creador. Vamos a volver, aleluya. Vamos a humillarnos, porque es que son los humildes. El Señor dijo en Mateo 11, aprended de mí, que soy manso y humilde de corazón, y hallaréis descanso para vuestras almas. Porque hay gente que no tiene descanso para el alma, por la soberbia y la altivez. Vamos a soltar el orgullo ya que tenemos contra Dios, y vamos a sujetarnos a su voluntad. Vamos a rendirnos a sus pies. Vamos a aceptar su palabra, su doctrina, su evangelio, y decir, heme aquí, Señor. Ya basta de resistirte, ya basta de quererte resistir. Aleluya. Jeremías en una ocasión dijo, no hablaré ya más en su nombre. Oh, gloria al Señor. No me acordaré más de él. No obstante, había un fuego en los huesos de Jeremías, aleluya, que trató de sufrirlo, o sea, tolerarlo, y no pudo. Él no pudo resistir a Dios. Porque es que cuando somos marcados y sellados por Dios, no podemos resistir a Dios, no podemos. Oh, gloria a Dios, aleluya. Entonces es necesario. Tenemos que entender, amado hermano, la importancia que Dios quiere en nosotros, que nos humillemos ante Él, que nos volvamos a Él, que soltemos la arrogancia, la altivez. Soltemos esa vanagloria que tenemos, aleluya. Vamos a soltar la obra de la carne y vamos a volver al fruto del Espíritu, aleluya. Habacuc lo dijo, he aquí que aquel cuya alma no es recta se enorgullece, aleluya. Aquellas almas que no son rectas son las almas que no están a los pies de Jesús, mas el justo por la fe vivirá. El Señor quiere que vivamos por fe, en humildad, amor, gozo, paz, paciencia, benignidad, bondad, fe, mansedumbre, templanza. Contra tales cosas no hay ley, el fruto del Espíritu. Pero hay que nacer de nuevo de agua y de Espíritu. Hay que soltar ya ese orgullo que tenemos contra Dios. Necesitamos entender que tenemos que imitar a Jesús, así como nuestro Señor Jesucristo, que se entregó por nosotros, se negó a sí mismo por amor al Padre, por amor a nosotros. Así tenemos que nosotros, por amor a Él y, aleluya, por amor a las almas, entregarnos por completo a Él, porque hay almas que a través de nosotros el Señor quiere salvar,
y también por amor a nuestra alma, porque si queremos que nuestra alma se salve, tenemos que entregarnos a Él por completo, a Cristo. Entonces, vamos a buscar a que la voluntad de Dios sea hecha en mi vida y que ya yo no ande más según la soberbia y la altivez. Vamos a dejar ese orgullo que nos impide darle el rostro a Dios. Y vamos a buscar hacer la paz con el Señor. Vamos a buscar la dirección de Dios para todo en nuestra vida. Que Él nos guíe, nuestra salida y nuestra entrada a la guarde. Que busquemos su dirección, su guianza en una relación con Él. Aleluya. Sinceramente, con frutos de verdad y de justicia. Así que le damos gloria a Dios. Si hay una vida que desea aceptar a Cristo como su único exclusivo Salvador, una vida que desea reconciliarse con el Señor, o una vida que necesita la oración, nos puede notificar para así estar orando. Si hay algún enfermo que desea la oración, también nos puede notificar. Si usted le cree a Dios, aleluya, que Cristo puede sanarle, hermano, porque no hay nada imposible para Dios. Y estamos para orar por usted, porque Él es el Salvador y el médico por excelencia. Amén. Padre, en el nombre de Jesús te damos toda gloria, te damos toda honra, alabanza y adoración. Gracias, Señor amado, por permitirnos, Señor, una vez más predicar y enseñar tu palabra. Gracias, Padre, por hablarnos una vez más para la gloria de tu nombre. Oh, Señor, todo es para tu gloria y para tu honra, mi Jesús. Gracias, mi Dios amado. Te damos gracias, Padre. Ayúdanos a ser hacedores de tu palabra. No queremos ser oidores olvidadizos engañándonos a nosotros mismos. Queremos ser hacedores de tu palabra, Dios mío. Espíritu Santo de Dios, rompe cadena. Espíritu Santo, liberta al atado, al cautivo. Espíritu Santo de Dios, Señor. Clamamos para que tú seas, Señor, sanando al enfermo, libertando al cautivo. Señor, aleluya, que tú seas, Señor amado, trayendo sanidad. Clamo por Milagros Carrillo, que pido oración por sus hijos, Señor amado. Oh, Padre, mira esos hijos de ella, Padre, que tú seas obrando en ellos, cumpliendo tu propósito, Señor amado, en el nombre poderoso de Jesús, Señor, aleluya. Yo te clamo, Padre, para que en el nombre poderoso de Jesús, Señor, oh, Dios mío, tú seas tomado el control de cada vida. Oh, Padre Santo, cada petición que dejan en los chats están en tus manos, Señor. Tú seas contestando, respondiendo cada una de ellas conforme a tu voluntad, conforme a tu justicia, conforme a tu verdad. Porque sabemos, Señor, que no hay nada, nada, pero nada imposible para ti. Tú todo lo puedes, eres Dios todopoderoso. Oh, Señor amado, y tú eres quien hace, Señor, como quiere. Ayúdanos a no ser soberbios, altivos, ni arrogantes, sino humildes, Señor. Enséñanos a ser como tú. Enséñanos a aprender de ti, a seguir tus pisadas, a vivir tu palabra con las fuerzas de tu Espíritu Santo. En el nombre de Jesús, Señor. Gracias, Padre Santo. Amén, gloria a Dios. Rock LM pide reconciliación. Gloria a Dios, qué bueno. Repita conmigo: Señor Jesús, reconozco que te he fallado, que he pecado contra ti, perdóname. Hoy me reconcilio contigo y te acepto nuevamente como mi único y exclusivo Salvador. Rompe mis cadenas, hazme libre, lávame con tu sangre preciosa y escribe mi nombre en el libro de la vida. Ayúdame a nacer de nuevo, Señor, de agua y de espíritu. Y ayúdame a no volver atrás, ayúdame a no alejarme de ti, ayúdame a perseverar hasta el fin, Señor, y a vivir para ti, en el nombre de Jesús. Amén. Gloria a Dios. Gracias, Señor amado. Gracias por esta vida que se ha reconciliado contigo. Yo te pido que lo ayudes, que lo fortalezca, Señor, y que le ayudes a seguir adelante, Señor amado. Que no se rinda, que no desmaye, que de hoy en adelante comience una nueva vida contigo, que se consagre a ti, mi Señor amado, en el nombre poderoso de Jesús. Oh, Espíritu de Dios, ayuda esta vida, Señor. Rompe sus cadenas, atamos al hombre fuerte en el nombre de Jesús y liberta su vida, Dios mío. Hazle libre, libre, libre, Señor, para la gloria de tu nombre. Liberta esta vida, Señor, liberta esta vida, Jehová, para la gloria tuya. Liberta esta vida, Dios mío. Libértale, Señor, para la gloria de tu nombre, Jehová, en el nombre poderoso de Jesús, Espíritu Santo. Liberta esta vida, Rey de Gloria. Oh, Dios mío, sana sus heridas, liberta su vida, Señor amado, en el nombre de Jesús, Señor, para la gloria de tu nombre, Jehová. Cumple tu propósito y ayúdale a perseverar hasta el fin, a consagrarse contigo. Padre, ayúdale a encontrar una iglesia, Señor, donde pueda congregarse, donde se le predique la palabra, la sana doctrina, Señor, que pueda perseverar, Señor, en esa consagración contigo, en el nombre de Jesús. Te pido, Dios mío, Padre, por Yamile Burgos, que pide orar por sus hermanos que son jóvenes y no quieren conocer de Jesús. Padre, en el nombre de Jesús, yo clamo por los hermanos de Yamile Burgos, que tú seas ayudando a esta juventud a que puedan reconocerte antes que sea tarde, como dice tu palabra, que nos acordemos de ti en los días de nuestra juventud, antes que vengan los días malos
y lleguen los años de los cuales digas que no tenemos en ellos contentamiento. Ayuda a estos jóvenes a que se conozcan.

Timoteo capítulo 3, versículos 16 y 17. Y le vamos a dar lectura a la bendita y poderosa palabra, honrando a Dios Padre, Hijo y Espíritu Santo. Aleluya.

Por fin podemos conectarnos bien con estas cosas, aleluya, ya que estábamos teniendo ciertas circunstancias, ciertos problemas con las conexiones, gloria al nombre del Señor. Pero gracias a Dios que ya hemos solucionado el problema y podemos estar con cada uno de ustedes en esta hora, gloria a Dios, para así poder gozarnos con la palabra del Señor, aleluya. Gloria a Dios, gloria a Jesús, gloria a Jesús, gloria a Jesús. Cristo vive para siempre, aleluya. Gloria a Dios. Bendito sea Jesús, aleluya. Así que vamos a lo que es la bendita poderosa palabra, bajo el tema ¿cuál es tu reacción a la palabra de Dios? Y leemos 2 de Timoteo 3, versículo 16 y 17. Y le damos lectura a la poderosa palabra en el nombre del Padre, Hijo y Espíritu Santo. Y su palabra dice así: toda la escritura es inspirada por Dios y útil para enseñar, para redarguir, para corregir, para instruir en justicia, a fin de que el hombre de Dios sea perfecto, enteramente preparado para toda buena obra. Gloria a Dios, aleluya. Gracias, Padre Celestial, te adoramos, Jesús, honramos tu santo, bendito y poderoso nombre. Señor eterno, en tus poderosas manos, Padre, encomendamos, Señor, nuestra vida en esta hora, nuestra mente, nuestro corazón, Señor, y le pedimos, Padre, que sea usted tomando control, que sea usted dirigiendo nuestros pensamientos, nuestros labios, que sea usted dirigiéndonos con su Espíritu Santo, Padre, que así como inspiró a sus siervos a escribir el mensaje del Evangelio, así como inspiró a sus profetas y a sus apóstoles, Padre, a escribir la poderosa palabra de Dios, así, Señor, dirija todo nuestro ser, Padre, para que su palabra, Señor, pueda ser expuesta, pueda ser predicada, pueda ser enseñada, para que cumpla el propósito para el cual ha sido enviada, que es la edificación del cuerpo de Cristo, de las almas, la salvación de las almas. Padre, te rogamos, Señor amado, que en tu gracia y misericordia, Señor, seas tú, Padre, glorificándote, y que seas tú trayendo entendimiento, sea usted, Señor, abriendo el corazón, el entendimiento de cada vida, de cada alma, para que así todos puedan entender el bendito y poderoso mensaje, Señor. Padre, que pueda haber una reacción, Señor, de gozo, una reacción, Señor, de alegría, y que podamos entender, Señor, que usted lo único que quiere es el bien para la humanidad, Señor. Así que le pedimos, Señor, que nos ministre, nos instruya y nos corrija como su misma palabra lo dice, Señor, y que podamos cada día, Señor, seguir siendo perfeccionados, Padre, en el nombre poderoso de Jesús, Padre. Gracias, gracias, gracias, Señor. Sea su palabra, su mensaje llegando a cualquier parte del mundo, a las distancias, Señor, y sea usted tomando en cuenta, Padre, la necesidad que pueda haber en cada vida, Señor, y hasta ahí sea su palabra llevada, Padre, en el nombre poderoso de Jesús. Amén, amén y amén. Gloria al nombre del Señor, aleluya. Así que, bajo el tema, ¿cuál es tu reacción a la palabra de Dios? Cuando leímos aquí en 2 Timoteo capítulo 3, en el versículo 16 y 17, podemos ver el propósito que tiene la palabra de Dios. Podemos ver, aleluya, para el cual o para qué la palabra de Dios es o para qué ha sido enviada. Bendito sea el nombre del Señor. Tiene un gran propósito. Pero nuestro tema se llama ¿cuál es nuestra reacción a la palabra? O sea, vemos a través de la Biblia que tiene un propósito para el ser humano, que es el mejor propósito que pueda haber. Es un propósito favorable para la humanidad. Eso es lo que Dios quiere. Dios quiere el bien. Dios quiere la salvación para cada ser humano. Ese es el propósito de la palabra, para que se nos alumbre el entendimiento, para que entendamos y podamos escapar, salir de las tinieblas de este mundo y entrar a esa luz que es la bendita palabra de Dios, que nos hace ver de dónde venimos, que nos hace ver hacia dónde vamos, que nos hace ver aún más allá, aleluya, de donde nosotros no podemos ver. Por ejemplo, aleluya, nos explica, bendito sea el nombre del Señor, que si nosotros le damos la espalda a Dios, ¿dónde vamos a terminar? ¿Dónde va a terminar nuestra alma? Nos explica todas esas cosas.
Y el propósito es de prepararnos, es de enderezarnos, es de corregirnos, es de llevarnos por el camino de la salvación, es encaminarnos hacia Dios. Pero sin embargo, vemos que hemos titulado el tema, ¿cuál es nuestra reacción a la palabra? Porque la palabra tiene un propósito, pero el problema es la reacción del ser humano hacia la palabra de Dios. ¿Cómo estamos nosotros reaccionando a la palabra de Dios? Lamentablemente, la humanidad, en su orgullo, en su altivez, en su soberbia, en su ceguera espiritual, está teniendo una reacción a la palabra de Dios contraria a la que deberíamos de tener. Porque la palabra de Dios, aleluya, es causa un efecto, bendito sea el nombre del Señor, que es el corregirnos, el enderezarnos, pero el problema es dónde está la reacción o cómo está la reacción, cómo estamos reaccionando, cómo estamos recibiendo esa palabra de Dios. Por eso el Señor es que nos quiere hablar en esta hora, aleluya, y nos quiere hacer ver, bendito sea el nombre del Señor, cómo nosotros estamos reaccionando. El problema que hay en la humanidad, ¿cómo podemos nosotros ver que hay un entenebrecimiento, una ceguera espiritual? ¿Cómo podemos nosotros ver que verdaderamente no estamos captando el mensaje de Dios como debiéramos captarlo? Porque nosotros, cuando escuchamos la predicación del Evangelio por medio de un instrumento, de un vaso de Dios, cuando nosotros escuchamos la explicación de la palabra de Dios, cuando nosotros escuchamos la exhortación, bendito sea el nombre de Jesús, nosotros tendemos a agarrarla contra aquel instrumento de Dios. Pero nosotros tenemos que ver y discernir que si se nos está hablando palabra de Dios, que si se nos está hablando el mensaje del Evangelio, es, aleluya, es Dios mismo queriendo tratar con nosotros. Entonces, ¿cómo está siendo nuestra reacción al mensaje de salvación? Pareciera, bendito sea el nombre del Señor, algo contradictorio en nosotros, porque Dios lo que quiere es el bien para nosotros. Si una persona viene con usted y le ofrece comodidades, le ofrece, bendito sea el nombre del Señor, cosas favorables a su vida, regalos, presentes, le ofrece cosas maravillosas, usted se pondría gozoso, usted se pondría alegre, usted se pondría agradecido. Pero ¿por qué no podemos tener la misma actitud con la palabra de Dios? Cuando la palabra de Dios quiere alumbrarnos, quiere alertarnos, quiere salvarnos, quiere rescatarnos, ¿por qué no podemos captar esa bendición que viene de parte de Dios? Con eso nos damos cuenta de que muchos estamos ciegos al evangelio. Cuando yo reacciono mal contra el mensajero de Dios, ya sea el evangelista, ya sea el pastor, ya sea el hermano que Dios puso a mi lado para que me hable del mensaje de la palabra de Dios, para que me reprenda el pecado, ¿cómo está siendo mi reacción contra ese vaso, contra ese instrumento? ¿Estoy yo rechazándolo? ¿Estoy yo enojándome con esa persona, o estoy agradecido con Dios por haber puesto a alguien que me alerte, que me redarguya, para que yo no me pierda, para que mi alma no se pierda, sino para que pueda ser encaminado al camino de la salvación? Porque fíjese bien, aquí donde leímos en el 2 de Timoteo 3:16, vea el propósito de la palabra de Dios. Dice, toda la escritura, cuando nosotros comenzamos leyendo, ya nos está diciendo que toda la escritura. Nosotros no podemos pretender, aleluya, que cierta palabra, cierta área o ciertos libros me gustan y ciertos no, o con ciertos estoy de acuerdo y con ciertos no estoy de acuerdo. Cuando dice toda la escritura es inspirada por Dios, nos está hablando desde Génesis hasta Apocalipsis, ha sido inspirada por Dios y útil, fíjese bien, útil para
enseñar. Ese es el propósito de la palabra, que nos quiere enseñar. ¿Qué nos quiere enseñar? Nos quiere enseñar, aleluya, que estamos en un mundo de tinieblas y que si nosotros le damos la espalda a Dios, nuestra alma va a terminar en la condenación eterna. Dice, toda la escritura es inspirada por Dios, útil para enseñar, para redarguir. Y allí es por eso que hay una reacción contraria hacia la palabra de Dios. Porque cuando dice redarguir, o sea, redarguir quiere decir rebatir, convencer, refutar, objetar, o sea, contradecir, aleluya, a lo que es las tinieblas, a lo que es el pecado, a lo que es todo lo que va en contra de la moral de Dios. Eso es que redarguye. Entonces, cuando nosotros nos sentimos redarguidos con la palabra de Dios y estamos teniendo esa reacción contraria, una reacción de ira, una reacción de enojo, una reacción de rechazo, con eso yo te digo 100% a través de la palabra que estás actuando conforme a la carne y no conforme al espíritu. Porque nadie que actúa conforme al espíritu va a rechazar la enseñanza de Dios. Nadie que actúa conforme al espíritu va a rechazar la bendita palabra de Dios. Por eso es que el tema es, ¿cuál es tu reacción a la palabra de Dios? ¿Está siendo agradable? ¿Está siendo de gozo? ¿Está reconociendo, aleluya, de que se te está confrontando el mal? ¿O estás rechazando y diciendo, y estos que se creen que se quieren meter en mi vida, estos que se creen que se quieren meter en mis asuntos personales, estos que se creen que no me dejan vivir mi vida? Cuando nosotros actuamos, tenemos una reacción de esa manera, es que estamos totalmente en la carne y no estamos en el espíritu. Por lo tanto, nadie que está en la carne va a entrar al reino de los cielos, sino que necesitamos estar en el espíritu. Entonces, ¿quién es la parte de nuestro ser que se rebela contra la palabra de Dios, que tiene una reacción de ira, que tiene una reacción de enojo? Es la carne. Porque la misma Biblia dice, aleluya, que el ser espiritual, el espíritu a la verdad está dispuesto, pero la carne se opone. La carne siempre, aleluya, la carne está compuesta, aleluya, de lo que hay en nuestro corazón, de los deseos del pecado, de los deseos del mal, que no queremos, aleluya, que nadie nos diga qué hacer y qué no hacer. Cuando el corazón está engrosado, está lleno de pecado, de orgullo, de celo, de envidia, bendito sea el nombre del Señor, de ira, bendito sea el nombre del Señor, cuando el corazón está lleno de todas esas cosas, es que está completamente en la carne y necesita ser matado, bendito sea el nombre del Señor, por el Espíritu, y dejar que el Espíritu opere en la persona para que entonces pueda tener una buena reacción a la palabra de Dios, aleluya. Entonces pueda reaccionar al mensaje, a la enseñanza, pueda decir amén, gloria a Dios, pueda levantar sus manos, pueda glorificar a Dios y decir es cierto, aleluya. Yo he sido de tal manera, pero gloria a Dios, gracias a Dios que me está dejando ver mi condición y que ahora, aleluya, puedo ver, aleluya, que estaba actuando en la carne y empezamos a tener una preocupación y empezamos a orarle a Dios y decirle, Dios, ayúdame a no ser rebelde, a no tener esa reacción de ira, de celo contra tu palabra, aleluya, sabiendo que Dios es un Dios de amor, aleluya, y lo único lo que Él quiere es el bien para cada ser humano, aleluya. Pero no nos olvidemos que también la Biblia dice que Él es fuego consumidor y que la ira de Dios tarde o temprano se va a manifestar. Ahora es Cristo quien está reteniendo la ira del Altísimo, aleluya. Así que hay que aprovechar que a través de nuestro Señor Jesucristo nosotros podamos entrar, aleluya, en ese tiempo de gracia, en ese favor de Dios y escapar de la ira venidera.
ahí donde nos quedamos, estamos en 2 Timoteo 3:16, donde dice: toda la escritura es inspirada por Dios, útil para enseñar, para redarguir, para corregir. Otro punto a los que nosotros reaccionamos mal cuando estamos en la carne. Dice, para corregir. Dese cuenta y mire a su alrededor y mírese a usted mismo y escudriñese a usted mismo, que son pocos los que, aleluya, reciben la corrección con mansedumbre. No todos quieren ser corregidos, todos quieren enseñar, todos quieren exponer, todos quieren mandar, todos quieren gobernar, todos quieren hacer y deshacer, pero nadie quiere ser corregido. Estamos viviendo en medio de una generación donde en todo el término espiritual y literal en el mundo, todos queremos, aleluya, simplemente exponer, corregir, enseñar, instruir, pero no queremos que nos corrijan cuando nos confrontan a nosotros, nuestros defectos, nuestro pecado, cuando nos dicen, aleluya, estás mal, cuando nos dicen, andas en la carne, necesitas enderezarte, necesitas corregirte, necesitas dejar eso, esto, necesitas recibir la palabra de Dios, necesitas congregarte. Cuando se nos viene a corregir todo lo que está deficiente en nosotros, nosotros sale una reacción como no muy agradable. Por eso es que el mensaje es: ¿cuál es tu reacción a la palabra de Dios? ¿Cómo estamos reaccionando? ¿Estamos reaccionando en la carne o estamos reaccionando en el espíritu? Dice, para corregir, para instruir en justicia, o sea, para que aprendamos justicia, para que aprendamos a ser justos delante de Dios, para que aprendamos, aleluya. Sabemos que todo esto es una lucha, es una batalla, usted no lo va a lograr de un día a otro. Esto es un proceso, gloria al nombre del Señor, aleluya. Pero tampoco podemos pretender, aleluya, que usted tenga 10, 15, 20 años en el evangelio y usted venga a decir que está en el proceso. O sea, hay ciertas áreas, aleluya, que están en proceso, pero tienen que llegar a su término de madurez. Tienen que llegar a su término, aleluya. No podemos estar toda una vida diciendo de que todavía soy celoso, de que todavía soy envidioso, de que todavía miento, que porque estoy en proceso. O sea, Dios conoce lo que hay en el corazón. Usted podrá decirme a mí que está en proceso después de 15 o 20 años, pero Dios conoce lo que hay en su corazón, si verdaderamente usted ha tratado, si verdaderamente ha habido una preocupación en usted cambiar, en usted madurar, o simplemente no le ha importado, o simplemente no le ha valido. O sea, usted no le va a dar cuentas al predicador, usted no le va a dar cuentas al pastor, usted le va a dar cuentas a Dios, aquel que conoce todo lo que se oculta en el corazón del ser humano, porque claramente la Biblia dice que todavía no han salido las palabras de nuestra boca cuando Dios ya las sabe. Él sabe lo que pensamos, Él sabe lo que imaginamos, Él sabe los deseos de nuestro

nuestro corazón. Él sabe nuestras ansiedades, nuestras depresiones, nuestros problemas. Él sabe todo lo que se mueve dentro de nuestro corazón, aleluya. Lo que ni nuestro familiar más cercano sabe, Dios sí lo sabe. Bendito sea el nombre del Señor. Entonces no podemos pretender, aleluya, de que vamos a estar, aleluya, toda una vida en proceso. Hay áreas que tienen que llegar a su madurez, gloria al nombre de Jesús, porque vemos ya el propósito de la palabra. O sea, ese es el propósito de la palabra. Pero entonces, ¿cuál es la reacción del ser humano hacia la palabra? O sea, el propósito es lo que dice este versículo, capítulo 3 de 2 de Timoteo, versículo 16. El propósito es que toda la escritura, dice, es inspirada por Dios, y el propósito es útil para enseñar, para redarguir, para corregir, para instruir en justicia, con un solo fin. Versículo 17, a fin de que el hombre de Dios sea perfecto, enteramente preparado para toda buena obra. Qué terrible, como el fin de la palabra. Vemos el propósito, ahora vemos el fin. El fin de la palabra, vemos que es el perfeccionar al hombre, al ser humano. Y dice, para prepararlo para toda buena obra. Vea y medite el problema que hay en esta generación. Nosotros pretendemos hacer buenas obras. Nosotros pretendemos que no somos malos. Nosotros pretendemos hacer esto, pretendemos hacer lo otro. Pretendemos ofrendar, pretendemos diezmar, pretendemos ayudar, pretendemos, aleluya, darle un plato de comida al que está deambulante, pretendemos hacerle ciertos favores a los de la familia de la fe, pretendemos hacer ciertas buenas obras, tener un buen comportamiento delante de Dios. Pero ¿qué nos acaba de decir este versículo? Que para que nosotros hagamos buenas obras, primero tenemos que ser perfeccionados en la palabra. ¿Y cuánta gente en el mundo hay haciendo buenas obras y no tiene ni idea de lo de la palabra de Dios? No quiere congregarse, no quiere saber de la Biblia, que por qué él es bueno, que por qué la ayuda, que por qué esto y que por qué el otro. La Biblia dice claramente, aleluya, que esta salvación no es por obras, sino por gracia y misericordia de Dios para buenas obras. O sea, primero hay una preparación al ser humano. Primero hay una preparación de que se perfeccione él en sí mismo primero, para que entonces pueda obrar y que sus obras sean contadas en el reino de los cielos. Esto no es de que yo no necesito congregarme, que yo no necesito ir tanto a la iglesia, que yo no necesito leer tanto la Biblia, de que cuánta gente no se justifica de que yo ayudo aquí, de que yo ayudo allá, de que yo hago esto, de que yo hago el otro, de que yo obro más, de que yo ayudo más que aquellos que van a la iglesia. Esto no es de estar simplemente en cuatro paredes, de que yo hago esto, que yo hago aquello, y se justifican por lo que hacen. Sin embargo, la palabra de Dios nos dice que lo primero es estar a cuentas con Dios, hacer lo primero para después ser perfeccionado, para que entonces podamos hacer buenas obras, para que entonces Dios se pueda agradar de nuestras obras. De otra manera, aleluya, no podemos nosotros, aleluya, pretender que nos vamos a ganar el cielo, el favor de Dios, con nuestras obras, sino que tenemos que tener, aleluya, esa reacción a la palabra con gozo, aleluya, recibirla y aceptarla en nuestros corazones. ¿Y qué es recibir la palabra? Esto no es de que yo digo, amén, sí, tienen razón, es cierto, lo que predicaron, lo que exhortaron, lo que regañaron, como dicen muchos, aleluya, es cierto, yo recibo, amén, gloria a Dios, que Dios lo siga usando. Y decimos que con eso ya recibimos la palabra de Dios, pero con eso no hemos recibido la palabra de Dios, sino que cuando yo verdaderamente recibo la palabra de Dios, es porque la guardé en mi corazón y empecé a vivir conforme a esa palabra de Dios. Porque ¿de qué me sirve a mí que
¿De qué me sirve a mí decir? Sí, amén, yo sé que lo que predicaron contra los mentirosos, contra los envidiosos, yo sé que están en lo cierto, amén. Yo recibo esa palabra, pero usted sale de la iglesia y usted sigue practicando lo mismo. Usted no recibió nada. Usted dijo amén en la iglesia, pero usted no recibió nada. Entonces, allí es el punto, aleluya, que nosotros tenemos que fijarnos cómo estamos reaccionando. O sea, yo, si yo no hice nada, absolutamente nada, yo estoy reaccionando de una manera que a mí no me importa lo que Dios diga. Y, bendito sea el nombre del Señor, este punto, aleluya, es bien importante el que les voy a mencionar ahora. Así como es nuestra reacción con la palabra, así mismo es nuestra reacción con Cristo mismo. Porque Jesucristo es la palabra. Su cuerpo es la palabra. Él es el verbo hecho carne, o sea, la palabra de Dios. El yo alimentarme de la palabra de Dios, de la Biblia, conforme al orden del Señor, me estoy alimentando de Cristo, me estoy llenando de Cristo, me estoy llenando del Señor, aleluya. Entonces, fíjese la gran hipocresía que hay en el ser humano, en esta generación, la gran hipocresía. Y no, esto no es nada nuevo, esto siempre lo ha habido desde el principio. Pero vea la gran hipocresía que hay en la humanidad. Yo pretendo decir, o rezar, o persignarme, o prender un velón, decir: Jesús, en ti confío, Jesús, gracias, eres mi Señor, yo te amo, tú me cuidas, tú me guardas, gracias Jesucristo, gracias Dios, gracias por aquí, gracias por allá, yo te amo, gracias por guardarme, gracias por cuidarme. Y pretendemos, aleluya, estar bien delante de Dios con ese palabrerío cuando nosotros rechazamos a Cristo mismo, cuando rechazamos la palabra de Dios. Por eso, ¿cuál es nuestra reacción con la palabra de Dios? Cualquiera que sea nuestra reacción con la palabra de Dios, esa es nuestra misma reacción con Jesucristo. Si yo estoy reaccionando, vuelvo y repito lo que dije hace un momento, si yo estoy reaccionando con ira, con enojo a la palabra de Dios, entonces literalmente yo estoy rechazando a Jesucristo mismo y no me estoy dando cuenta. Entonces después yo vengo y me rezo un par de Padres Nuestros y pienso que estoy bien delante de Dios cuando no he querido saber de la palabra de Dios. Entonces me estoy engañando a mí mismo, porque al yo rechazar cada mandamiento de la palabra de Dios, al yo rechazar cada enseñanza, cada instrucción dada por los siervos de Dios, de la palabra de Dios, al yo rechazar eso, yo estoy rechazando a Jesucristo mismo. ¿Cuánta gente no se pone una camiseta, una camisa, una prenda de vestir con un versículo bíblico? ¿Cuánta gente, aleluya, cuelga cuadros en su casa con salmos, con el Padre Nuestro? ¿Cuánta gente, aleluya, no le da like a versículos bíblicos, pero en su corazón vive rechazando la palabra de Dios? Entonces, ¿de qué te sirve tanta palabrería? ¿De qué te sirve tantas cosas, aleluya, que pretendes, que aparentas ser cristiano, que aparentas que amas a Dios, pero cuando se te habla del mandamiento de Dios, no eres capaz de recibir la palabra de Dios? Reaccionas con ira, reaccionas de una manera desagradable, reaccionas de una manera, aleluya, de rechazo a la palabra de Dios. Entonces de nada nos sirve, aleluya. Dios conoce lo que se está moviendo en nuestros corazones. Porque ¿qué vemos, aleluya? Cuando Jesucristo vino a predicar el evangelio en carne propia, bendito sea el nombre del Señor, cuando Él andaba con sus discípulos, Él andaba predicando el evangelio, Él empezó a predicar las buenas nuevas del evangelio, gloria a Dios, aleluya. Vimos, aleluya, la reacción de la gente, que cuando Jesucristo empezó a predicar, empezó a sanar a los enfermos, a libertar a los endemoniados, a resucitar a los muertos y hacer muchos milagros, muchas señales, a multiplicar los panes, bendito sea el nombre de Jesús. Cuando el Señor vino a hacer todas esas maravillas, vemos
la reacción de la

Nosotros no nos damos cuenta que muchas veces estamos teniendo esa misma reacción cuando nosotros rechazamos el mensaje del Evangelio. ¿Cuánta gente, aleluya, bendito sea el nombre de Jesús, ha tenido la experiencia de que se les ha dado un folletito, un tratado donde va un mensaje de la palabra de Dios? Eso es una pequeña porción de Cristo, porque es palabra de Dios. Y gente, aleluya, que se cree religiosa, que se cree que cree en Dios, que se cree, aleluya, que ama a Dios, agarran ese folletito de la palabra de Dios y lo tiran a la basura, pretendiendo que están bien delante de Dios, pretendiendo que Dios los sigue aceptando de esa manera, cuando Dios está buscando, aleluya, que reaccionen, que despierten, que tengan una reacción de decir amén, de una reacción de aceptar, de una reacción de gozo, de decir gracias Dios porque enviaste este instrumento o esa persona para que me diese este folletito, para que me dijese Dios te bendiga, gracias Dios. Pero no, nuestra reacción siempre es, aleluya, contraria a la bendita palabra de Dios. Y esa es la misma reacción que hubo cuando Cristo vino a confrontar a los fariseos, a todos los hipócritas que había en ese tiempo mientras Cristo predicaba la palabra de Dios. Aleluya. Ahora bien, esa es nuestra reacción con el Evangelio. Es de amor, de gozo, de paz. De hoy en adelante, después de haber escuchado esta palabra, ¿cómo va a ser nuestra reacción? ¿Irá a cambiar nuestra reacción? ¿Irá a ser diferente? ¿Iremos a reaccionar? ¿Iremos a decir gracias Dios porque usaste a fulano que me hablase de la palabra de Dios? ¿Porque usaste a fulano que me diese una pequeña enseñanza o que confrontara mi mala condición que yo sé que está mal delante de ti, Señor? ¿Podremos tener una reacción con acciones de gracias? Vamos a seguir reaccionando, aleluya, con ira, con celo, pretendiendo que somos mejores que otros, diciendo, y este que se cree, y este que le pasa, y este que tiene que estarme a mí diciendo. O sea, cada quien tiene que conocer su condición. Si usted sabe que en esa parte está mal delante de Dios y en esa parte lo confrontaron, ¿cómo será nuestra reacción? ¿Cuántas personas a nivel mundial no salen airados de las iglesias, salen enojados, salen aleluya quemando llanta, salen, se van a la mitad del culto? ¿Por qué? Porque es un rechazo a Cristo mismo. Ellos piensan que están rechazando al hombre, ellos piensan que están rechazando al que estaba predicando, ellos piensan, aleluya, que estaban, que se airaron con aquel, aleluya, que estaba dando el mensaje. No nos damos cuenta que es con Dios mismo, aleluya, con el que estamos teniendo problemas. Es tiempo de que cambie nuestra reacción. Es tiempo que meditemos, que abramos los ojos, podamos ver en el mundo espiritual nuestra reacción, nuestra actitud hacia el mensaje, hacia la palabra de Dios. Aleluya. Porque ya vimos que el propósito de la palabra de Dios es el enderezarnos, es el bien para nosotros. Hebreos capítulo 4, versículo, gloria al nombre del Señor, versículo 12. Vea cómo es la palabra de Dios. Por eso es que hay una reacción en nuestro ser, una reacción, aleluya, porque la palabra confronta, corta nuestra carne. Hebreos 4:12 dice, porque la palabra de Dios es viva y eficaz y más cortante que toda espada de dos filos, penetra hasta partir el alma y el espíritu, las coyunturas y los tuétanos, y discierne los pensamientos y la intención del corazón. Por eso es que muchas veces tenemos una reacción de ira. Por eso es que muchas veces, aleluya, tenemos una reacción de rechazo. Porque la palabra viene, aleluya, a cortar, a confrontar.

nuestra vanidad, nuestra carne, nuestro ser que quiere levantarse, que quiere ser más que otros, nuestro ser que quiere, aleluya, siempre gobernar, mandar. Ese ser viene siendo confrontado con la palabra de Dios. Por eso, aleluya, muchas veces está esa reacción, esa manifestación, aleluya, de ira. Bendito sea el nombre de Jesús. Pero por eso estamos llevando a cabo esta enseñanza, para que dejemos de tener esa reacción maligna, que lo único que es una reacción inspirada por el mismo infierno. Porque muchas veces, aleluya, son los espíritus inmundos, son los demonios, aleluya, que inspiran a la persona a rechazar la palabra de Dios, que te llevan, aleluya, a darle la espalda a Cristo, aleluya. Y nosotros no nos damos cuenta, no reaccionamos. Aquel que no tiene discernimiento, que no sabe lo que se mueve en el mundo espiritual, no puede saber, aleluya, que la misma Biblia dice que tenemos lucha, que tenemos guerra contra huestes de maldad que operan en las regiones celestes. O sea, espíritus malignos, demonios, ejércitos de las tinieblas, aleluya, que se mueven en los aires buscando cómo cegar el entendimiento de la persona, cómo controlar la mente y el corazón del ser humano para que se incline hacia el mal y rechace la palabra de Dios, aleluya. Pero hay que darse cuenta, aleluya, bendito sea el nombre del Señor, hay que darse cuenta en esta noche que Dios quiere el bien para cada uno de nosotros, y Él quiere que nos inclinemos hacia Él, que le busquemos de todo corazón, aleluya. Alabado sea el nombre de Jesús. Voy a compartirles, aleluya, una manifestación, una reacción que hubo, bendito sea el nombre del Señor, cuando la palabra de Dios estaba siendo predicada, bendito sea el nombre del Señor, en el libro de los Hechos. En el libro de los Hechos, en el capítulo 7, gloria al nombre de Jesús, vemos, aleluya, la reacción de un pueblo, la reacción de una comunidad, la reacción de una multitud de personas, aleluya, donde se les estaba siendo predicado el evangelio, donde se les estaba siendo predicada las escrituras, pero lamentablemente estaban cegados y obtuvieron una reacción contraria, una reacción contra la voluntad de Dios, aleluya. Cuando nosotros leemos en el libro de Hechos, en el capítulo 7, del versículo 1 en adelante, completo, el capítulo 7 completo, aleluya, nosotros vemos que en nuestra Biblia, arriba de donde está el capítulo 7, tiene como un subtítulo allí que dice defensa y muerte de Esteban. Vemos, aleluya, que Esteban era un diácono de la iglesia en ese tiempo, en el libro de los Hechos. Él, dice la Biblia, que era un instrumento, un vaso de Dios, usado por Dios, lleno del poder de Dios, lleno del Espíritu Santo. Amén. Cuando él estaba llevando una predicación, gloria a Dios, aleluya, vuelvo y aclaro, era un diácono. Ni siquiera lo vemos con un título de evangelista o de pastor. Ni siquiera lo vemos con un gran título, mucho menos título de apóstol, como esta generación perversa está llevando a cabo hoy en estos tiempos. Siendo un diácono, con una diferencia, aleluya, que esa diferencia era que era lleno del poder de Dios y del Espíritu de Dios. ¿Por qué estaba lleno? Porque era alguien, aleluya, sometido a la palabra de Dios. Era alguien lleno de la palabra de Dios, aleluya. Cuando nosotros leemos desde el versículo 1 hasta el versículo 60, vemos lo que se llevó a cabo aquí. Un largo mensaje de Esteban, bendito sea el nombre del Señor, aleluya. Vemos, aleluya, no lo vemos con una Biblia en la mano,
no lo vemos con un gran bosquejo en la mano, bendito sea el nombre del Señor, y no estamos diciendo que eso sea malo, sino que estoy admirando lo que Esteban era. ¿Por qué? Porque no lo vemos con un gran título de apostolado, de discipulado, aleluya, de maestro, sino que dice la Biblia que era un diácono. Vuelvo y repito, con una sola diferencia, lleno del poder de Dios y del Espíritu Santo, llevando a cabo esta predicación hacia gente que se hacía hacer llamar maestro de la ley. Esto es terrible, porque vemos la reacción de toda esta gente que se decía conocer la ley de Dios. Cuando leemos en el versículo 54 del capítulo 7, después de que les relató todo este mensaje hasta el versículo 53, en el versículo 54 dice: oyendo estas cosas, o sea, el mensaje que estaba dando Esteban, se enfurecían en sus corazones y crujían los dientes contra él, o sea, contra Esteban. Ve esa reacción maligna, esa reacción diabólica hacia la palabra de Dios. Y lo más triste y lamentable es que estamos hablando de gente que profesaban serse maestros de la ley, maestros de la palabra, conocedores, aleluya, de las profecías, de lo que había profetizado Jeremías, de lo que había profetizado Isaías, de la ley que había sido dada por Moisés de parte de Dios, conocedores de todo eso, conocedores de que había habido un mensaje de que el Mesías venía. Sin embargo, vemos que cuando se les está dando el mensaje del evangelio, dice, oyendo estas cosas, se enfurecían en sus corazones y crujían los dientes contra él. Agarraron una ira, su reacción fue de ira, su reacción fue de rechazo, su reacción fue de un gran coraje que la agarraron contra Esteban, cuando lo único que él estaba haciendo era dar el mensaje del evangelio. Lo que dije hace un momento, cuando estos se rebelaron y crujían los dientes contra Esteban. ¿Contra quién lo estaban haciendo? ¿Contra Esteban? No lo estaban haciendo contra Esteban. Lo estaban haciendo contra Jesucristo. Estaban, dice, enfurecidos en sus corazones y crujían los dientes contra Jesucristo mismo, porque es la palabra de Dios que Esteban estaba relatando. Entonces, allí es donde nosotros tenemos que velar, de no tener esa misma reacción, de no tener ese enfurecimiento en nuestros corazones, de no crujir los dientes, de no tener una manifestación de rebelión contra el mensaje, contra el mensajero, sino siempre, aleluya, alabar a Dios y darle gracias, Señor, porque me has estado hablando a través de este vaso, a través de este instrumento. Pero cuánta gente, aleluya. Por ejemplo, los hermanos de Jesús no creían en él. Jesús vivía predicando, sanando, haciendo milagros, señales. Dice la Biblia que sus propios hermanos no creían en él. Cuando nosotros nos volvemos incrédulos en lo que alguien está predicando, nosotros nos estamos volviendo incrédulos hacia Dios mismo. Nosotros estamos rechazando a Dios mismo. Bendito sea el nombre del Señor. Gloria a Dios. Vea cómo sigue diciendo versículo 55. Pero Esteban, lleno del Espíritu Santo, puesto los ojos en el cielo, vio la gloria de Dios y a Jesús que estaba a la diestra de Dios. Y dijo: he aquí, veo los cielos abiertos y el Hijo del Hombre está a la diestra de Dios. Entonces ellos, dando grandes voces, se taparon los oídos y arremetieron contra él. Dios mío, ¿cuál es la reacción con el evangelio? Ahora, dice que se tapaban los oídos y arremetieron contra él.
tal vez a usted no lo vamos a ver literalmente en una iglesia tapándose los oídos. Pero cuando usted no quiere oír nada de un predicador, usted ya se está tapando los oídos. Cuando usted le da la espalda al mensaje, usted ya se está tapando los oídos. Cuando usted no quiere saber nada, vuelvo y repito, Dios conoce lo que hay en su corazón. Si usted hay una ira, un rechazo y no quiere saber nada, usted ya se está tapando los oídos, ya está rechazando el evangelio. Dice, entonces ellos dando grandes voces se taparon los oídos y arremetieron a una contra él y echándole fuera de la ciudad, le apedrearon. Y los testigos pusieron sus ropas, los pies de un joven que se llamaba Saulo. Ahora, ¿a quién rechazaron? ¿A quién apedrearon? ¿A quién sacaron de la ciudad? ¿A Esteban? No, al evangelio, a la palabra de Dios, al mensaje de salvación, al mensaje de corrección, a la misma misericordia de Dios. O sea, ¿qué sentido tiene de que yo esté diciendo, Señor, ayúdame? Ten misericordia de mí, Señor, yo te alabo, Señor, yo te amo, Señor, yo te necesito. Pero cuando viene la palabra de Dios, arremeto contra la palabra de Dios, me tapo los oídos y la rechazo. Entonces no tiene sentido, porque cuando yo rechazo la bendita y preciosa palabra de Dios, rechazo al Dios mismo. Es tan claro y sencillo como eso. Versículo 59, y apedreaban a Esteban mientras él invocaba y decía, Señor Jesús, recibe mi espíritu. Y puesto de rodillas, clamó a gran voz, Señor, no les tomes en cuenta este pecado. Y habiendo dicho esto, durmió. Gloria a Dios, aleluya, por los siervos como Esteban, que dieron su vida por el evangelio. Lo mismo sucedió con nuestro Señor Jesucristo. Él en persona, presentándose, diciendo, dando el mensaje, el Espíritu de Dios está sobre mí para libertar a los cautivos, para sanar a los enfermos. Bendito sea el nombre del Señor, para restaurar a los quebrantados, para traer vida, para traer salvación. ¿Y qué pasó? No lo rechazaron, no lo apedrearon, no lo latigaron. No lo terminaron clavando en una cruz, porque esa es la reacción del ser humano hacia Dios, aunque se llene la bocota hablando cosas de que ama a Dios. Por eso es que en Mateo capítulo 6, donde habla sobre la oración, dice que cuando oréis no seas como los hipócritas, que no seas como aquellos, aleluya, que piensan que por su palabrería los van a oír y que no estés haciendo vanas repeticiones. Entonces hay un orden establecido por el Señor, aleluya, cómo se deben hacer las cosas. Pero el tema es, ¿cuál es nuestra reacción hacia la palabra de Dios? Gloria al que vive para siempre. ¿Qué reacción hubo en los discípulos de nuestro Señor Jesucristo? Juan capítulo 6, versículo 60. La palabra de Dios, vemos aquí como nos dice, vemos una reacción, aleluya, en los mismos discípulos de Jesús. Dice el versículo 60 del capítulo 6 en el libro de Juan, al oírlas, o sea, al oír las palabras de Jesucristo, muchos de sus discípulos dijeron, dura es esta palabra, ¿quién la puede oír? Sabiendo Jesús en sí mismo que sus discípulos murmuraban de esto, les dijo, ¿esto os ofende? ¿Eh? Los discípulos estaban, aleluya, teniendo un problema con la palabra de Dios también. Estaban teniendo una mala reacción y no se habían dado cuenta. Entonces, entre sí, entre ellos, murmuraban. Y ellos decían, ¿qué dura es esta palabra? ¿Quién la puede oír? Pero ellos decían entre sí, ellos no le decían al evangelista, ellos no le decían al predicador, ellos no le decían al pastor, ellos decían entre sí, pero Jesucristo, que conoce los corazones, vino y les dijo, porque vea cómo dice en el versículo 61, sabiendo Jesús en sí mismo, o sea, nadie le dijo, o sea, nadie vino a decirle, mira,
estos se rebelan con la palabra de Dios, estos están murmurando con la palabra de Dios. Jesús mismo sabía, aleluya, dice, sabiendo Jesús en sí mismo que sus discípulos murmuraban de esto, les dijo, ¿esto os ofende? Eso es lo que Dios nos quiere decir cuando tenemos una mala reacción a la palabra de Dios. Eso es lo que nos quiere decir. ¿A ustedes les ofende el evangelio? ¿A ustedes les ofende el mensaje de salvación? ¿A ustedes les ofende las buenas nuevas? ¿A ustedes les ofende las misericordias de Dios? ¿A ustedes les ofende el favor de Dios? ¿A ustedes les ofende? Si esto es lo único que Dios quiere, el favor, la salvación, el bien para nosotros, dice, ¿a ustedes les ofende eso? O sea, la palabra de Dios no debe de ofendernos. El problema está cuando nosotros estamos en la carne. El problema está cuando nosotros nos descuidamos. El problema está cuando nosotros, aleluya, nos enfriamos. Si usted quiere saber cuándo es cuando, usted quiere saber uno de los síntomas de cuando está enfriándose, de cuando se está descuidando, de cuando se está apagando, usted quiere saber uno de los síntomas para identificar de si se está enfriando, si se está, aleluya, alejando. Si usted quiere saber uno de los síntomas, uno de los síntomas va a ser ese siempre. La palabra va a venir y nos va a confrontar. Y vamos a sentir como que el predicador la tiene contra nosotros. Y vamos a sentir, aleluya, que eso lo están diciendo por mí o que me están tirando indirectas, aleluya. Por mes y medio vamos a identificar si nos estamos enfriando, si nos estamos descuidando, si está como que la carne agarrando un poco más que el espíritu. Allí nos vamos a dar cuenta, gloria al nombre del Señor. Porque es difícil darse cuenta. Siempre decimos que estamos bien. Siempre decimos, eso no es para mí, eso es para aquel. Siempre decimos, eso lo dijo por aquel, eso no lo dijo por mí. Siempre queremos esquivar a Dios. Pero preguntémonos, seámonos sinceros, ¿verdaderamente podremos esquivar a Dios? Claro que por supuesto que nadie puede esquivar a Dios. Aleluya. Bendito sea el nombre de Jesús. O sea, ¿cuál es nuestra reacción a la palabra de Dios? Es nuestro mensaje de esta noche. Vimos el propósito de la palabra, un buen propósito, una buena intención para el ser humano, pero la pregunta es, ¿cuál es nuestra reacción a ese favor de Dios, a esa buena intención que Dios tiene para con nosotros? ¿Cuál es nuestra reacción, aleluya, a eso que Dios quiere en nosotros? Bendito sea el nombre del Señor. Vemos, aleluya, el propósito, el plan de Dios. Bendito sea el nombre de Jesús también en el libro de Lucas capítulo 4 versículo 18, donde ya lo dijimos hace un momento, pero ahora lo vamos a leer con la palabra de Dios, donde Jesucristo dijo, el Espíritu del Señor está sobre mí por cuanto me ha ungido para dar buenas nuevas a los pobres. Me ha enviado a sanar a los quebrantados de corazón, a pregonar libertad a los cautivos y vista a los ciegos, y poner en libertad a los oprimidos, y a predicar el año agradable del Señor. Ese es el favor de Dios, ese es el propósito de Dios, eso es lo que Dios quiere para cada ser humano. Ahora nuestro tema es, ¿cuál es nuestra reacción hacia la palabra de Dios? Aleluya. No hay duda, no hay confusión. Ya vimos lo que Dios quiere para cada ser humano. Entonces, ¿cuál va a seguir siendo nuestra reacción? ¿Cuál va a seguir siendo nuestra actitud? Dejemos nosotros de pretender que somos o que sabemos mucho, o de querer ser jueces, o de querer ser, aleluya, de los que tienen que decir cómo hacer las cosas, cuando ni siquiera estamos llenos de la palabra de Dios. Cuando simplemente muchas veces actuamos por lo que nos contaron, por lo que oímos, pero no estamos convencidos, aleluya, por la palabra de Dios. Antes nosotros de abrir nuestra boca y decir algo de parte de Dios, tiene que estar yo convencido, tengo que estar convencido de que la Biblia lo dice, de que la Biblia lo respalda, porque si no,
Dios no me va a respaldar por nada que yo ande hablando.

de que Dios no haya dicho. ¿Cómo yo sé que voy a hablar algo que Dios dijo? Porque lo veo en la bendita y poderosa palabra de Dios. Y esto también no se trata simplemente de que lo mire en la Biblia, lo mire en la palabra de Dios y ya. No. Esto es de que yo encuentre el orden con la dirección y la instrucción del Espíritu Santo de cómo se deben hacer las cosas. Yo no puedo pretender de que voy a venir y voy a abrir una Biblia y voy a tirar para aquí, tirar para allá, porque la Biblia lo dice. No, hay un orden como Dios quiere que se lleve cada cosa. Amén. Así que, gloria al nombre del Señor. Hasta aquí llegamos con nuestro tema. ¿Cuál es tu reacción a la palabra de Dios? Aleluya. Esperando siempre que haya sido un mensaje comprensible, lo mejor explicado que hayamos podido. Bendito sea el nombre del Señor. Esto no se trata nada más de aleluya, de danzo y de lengua, sino se trata de llenarnos del conocimiento de la palabra de Dios y que cada manifestación, reacción espiritual en nuestro ser vaya con el conocimiento de la palabra de Dios. Esto no es de que la gente llega, brinca, danza, canta, alaba y levanta las manos y ya, y no tiene conocimiento de la Biblia. No, eso es un desorden. Hay que estar llenos del conocimiento de la palabra de Dios. Gloria a Dios, aleluya, por aquellos que tienen sus experiencias, por aquellos que danzan en el Espíritu, por aquellos que hablan lengua, por aquellos, aleluya, que se derraman delante de la presencia de Dios. Gloria a Dios por aquellos que tienen esas experiencias, pero están siempre con el conocimiento bíblico de la palabra de Dios, aleluya. Gloria al que vive para siempre, aleluya. Así que Dios me los bendiga, Dios me los guarde. Hacemos una corta oración y entregamos esta parte. Bendito sea el nombre del Señor. Gracias, Padre nuestro, que estás en los cielos. Oramos ante tu presencia, Señor, y te damos gracias, Padre, por esta bendita y poderosa palabra compartida en esta noche, Señor, pidiéndote, mi Dios amado, que sea este mensaje encaminado aún a la distancia, Padre, y que seas tú, mi Dios amado, tratando, Padre, con cada corazón, con cada vida, Señor. Que seas tú teniendo esa misericordia, Padre, con todo aquel que en medio de su ignorancia ha tenido una mala reacción, Señor. Te ha revelado, Padre, con tu mensajero, con tu instrumento, Señor. Padre, yo te pido que tengas misericordia de cada uno de ellos, Padre, y que en medio de tu gracia y misericordia les concedas, Padre, alcanzar, Señor, la salvación, Padre, que se les abra el entendimiento, que puedan ver, discernir en el Espíritu, Padre, las intenciones de tu palabra, las intenciones de la enseñanza de tu palabra, Señor. Yo te pido, Señor amado, que en medio de tu gracia y misericordia ayudes a cada alma en el nombre poderoso de Jesús, Padre, porque no podemos ignorar, Señor, lo que dice tu palabra, que el enemigo ha venido también para cegar, para entenebrecer el entendimiento del ser humano para que no les alumbre la luz del evangelio. Así que yo te pido, Señor, que seas tú mi Dios. Solamente tú, Jesús, tienes la autoridad y el dominio, aleluya. Tienes tú toda la autoridad, mi Jesús, aleluya, de enseñorearte de las almas, porque tú eres el único digno. ¿Por qué? Porque tú eres el que pagaste el precio de sangre por cada alma, Señor. Así que yo te pido, Señor, que no permitas, Padre, aleluya, que nada, Dios mío, Padre, descarríe, Dios mío, a los que ya te han conocido, Padre, y los que no te han conocido, Padre, alúmbrales, Padre, en el nombre de Jesús, y tenga misericordia de cada uno, para que así cada uno pueda proceder al arrepentimiento genuino, a la conversión genuina, y puedan, Señor, tener ese gozo de la salvación. Padre, gracias, tu nombre sea glorificado, exaltado y engrandecido. Bendito seas por los siglos de los siglos. Amén, Señor. Gracias, Jesús. En tus manos estamos, Padre. Alabado y bendito sea su nombre. Gracias, Señor. Así que Dios me lo bendiga. Sea la paz del Señor con cada uno de ustedes. Y hasta la próxima.

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Gloria a Dios, dele fuerte esas palmas al que vive, a su nombre. Gloria al Señor, nos ponemos en nuestros pies y adoramos el nombre del Señor en esta tarde con todo nuestro corazón. ¿Cuántos han venido a alabar al Señor? ¿Cuántos han venido a alabar al Señor? Entonces con libertad, con gozo y alegría vamos a bendecir el nombre del Señor. Gloria a Dios. Aleluya.

exaltamos, Señor. Te exaltamos, Espíritu Santo. Levante su oración esta noche. Levante su clamor esta noche, iglesia. Aleluya, gracias. Dele gracias. Dele gracias. Dele gracias por las pruebas. Dele gracias por los problemas. Adore a su Dios con todo su corazón esta noche. Oh, bendito Dios. Te damos toda adoración, gloria y honra para ti, Señor. Dele gracias a Dios.

sigue bendiciendo la gloria de Dios. Si Él ha sido fiel, dale gracias a tu Dios. Si Él ha sido fiel contigo.

sobre ese último canto. No dejes de adorar, la iglesia. Por muy fuerte que sea la situación, la dificultad, no dejes de adorarle.

0: Gracias, Jesús.
1: ¿Quién vive, iglesia? Y a su nombre. Aleluya. Y todo lo que respira, gloria a Dios. Alabemos a Dios. Bendito sea el Rey de Reyes, Señor de Señores.

de Dios. Que el Señor les bendiga, hermanos. Vamos a seguir glorificando el nombre del Señor. Dice un canto que donde está el Espíritu de Dios, allá hay libertad. Así que declarémoslos esta noche para honra y gloria del Señor.

Levanta tu aplauso a él fuerte. Eres poderoso, Señor. Y estás sentado en gloria. Aleluya. Aleluya, Señor. Poderoso eres.

Hay más envidiosos hoy en día en el pueblo de Dios que pelo tenemos a la cabeza. Llenos de celo. Que levanta Dios un ministerio y están ellos ahí locos porque se hunda. Y tramando, y murmurando, y criticando, y juzgando, y por detrás diciendo cuantas cosas. Pero eso no quiere decir que eso no tienen amor de Dios. Y el que no tiene amor de Dios no lo ha visto, no lo ha conocido. El amor de Dios es la naturaleza de Dios dentro de nosotros, derramado por el Espíritu Santo en nuestro corazón. Y usted lo ve que habla en lengua, y usted lo ve que salta, y usted lo ve que yo sí soy yo, y yo, y no, y está envidiando, lleno de envidia. Eso no es genuino. Sonríase que el Señor le habla. Eso no es genuino. Ahí hay algo raro escondido. Sea bendito, no deje Dios. Hay un diablito que se coló. Alábelo, que él le habla.

Pregúntele, hermano, ¿eres un adorador? Porque el adorador adora en todo lugar donde esté, hermano. Está en la

¿Les gustan las canciones? ¿Sí? Este ha sido un esfuerzo muy grande. Es difícil hacer un recital, un concierto desde Santiago hacia Los Ángeles. Y yo siempre digo esto cuando estoy tocando en un lugar libre, juntamente a Joel, que la música en Chile todavía no sabemos apreciarla como corresponde. Ojalá estas cosas sirvan para que usted se dé cuenta que falta mucho todavía. Pero estamos en las manos del Señor y en Él hemos confiado. En Él hemos confiado. Y Él está con nosotros, eso es lo más importante. ¿Cuánto le dan un aplauso a Jesús?

Dios.

0: Gloria, gloria, gloria.
1: Ahí está.

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la temperatura y a la humedad. Temperatura 29 grados, humedad 58%.

Hay más envidiosos hoy en día en el pueblo de Dios que pelo tenemos en la cabeza. Llenos de celo. Levanta Dios un ministerio y están ellos ahí locos porque se hunda. Y tramando, y murmurando, y criticando, y juzgando, y por detrás diciendo cuantas cosas. Pero eso no quiere decir que eso no tienen amor de Dios. Y el que no tiene amor de Dios no lo ha visto y no lo ha conocido. El amor de Dios es la naturaleza de Dios dentro de nosotros, derramado por el Espíritu Santo en nuestro corazón. Y usted lo ve que habla en lengua, y usted lo ve que salta, y usted lo ve que yo sí soy yo, y yo, y no, y está envidiando, lleno de envidia. Eso no es genuino. Sonríe, diga, Dios le habla. Eso no es genuino. Ahí hay algo raro escondido. Sea bendito, no deje Dios. Hay un diablito que se coló. Alábelo, que él le habla.

0: grados, a la temperatura y a la humedad.
1: Temperatura 30 grados, humedad 55%.

¿Le gustan las canciones? ¿Sí? Este ha sido un esfuerzo muy grande. Es difícil hacer un recital, un concierto desde Santiago hacia Los Ángeles. Y yo siempre digo esto cuando estoy tocando en un lugar libre, juntamente a Joel, que la música en Chile todavía no sabemos apreciarla como corresponde. Ojalá estas cosas sirvan para que usted se dé cuenta que falta mucho todavía. Pero estamos en las manos del Señor y en Él hemos confiado. En Él hemos confiado. Y Él está con nosotros, eso es lo más importante. ¿Cuánto le dan un aplauso a Jesús?